0: Pronto y la dejará en paz, Rosa.
1: No, Jesús, no me dejará en paz. Volverá dentro de un rato, o a la tarde o por la noche, y se vengará de esto.
0: Vamos, Rosa, vamos. No sea usted cobarde. Mire, enciérrese usted, ponga la tranca en la puerta y haga lo mismo en aquella que da al solar. Y no tenga miedo. Ándele, va a ver cómo todo va a salir bien. Me voy, Rosa.
1: No, Jesús, no se vaya, no me deje. Tengo más miedo que nunca. No se vaya, no me abandone, no.

0: Más me hubiera valido dejar a la mujer sin hacerle caso, padre. Ella se abrazó de mí con todas sus fuerzas. Y yo, padre...
1: ¿Qué hiciste, Jesús? ¿Qué hiciste?
0: Quise soltarme, correr, salir huyendo, pero ella... Ella se aferraba a mi cuello y me suplicaba y me decía...
2: No me deje, Jesús. Por el recuerdo de su hija se lo pido. Tengo miedo. Tengo mucho miedo.
3: Nada le pasará, Rosa. Lorenzo no va a regresar y si lo hace, se encontrará con la casa bien atrancada y no podrá entrar si usted no se lo permite.
2: Jesús, mire mis lágrimas, no le conmueven, no le doy compasión.
3: Rosa, mi ayuda ha terminado. Cumplí lo que le había ofrecido. Vine con usted, hablé con Lorenzo y él sabe que si algo le pasa a usted, tendrá que vérselas conmigo.
2: Cuando usted se dé cuenta, él me habrá matado. Jesús, usted es un buen hombre. Tiene usted un gran corazón. No quiero quedarme sola. Quédese aquí, acompáñeme, protéjame.
3: Rosa, debo irme. Yo no...
2: No, Jesús, quédese aquí. Jesús, usted es el único que puede ayudarme. Usted puede hacerme feliz.
3: ¿Yo? Rosa, esto termina...
2: No, no, Jesús, no. No, yo no quiero quedarme. No, no quiero. Jesús...
3: Pero señora, está usted jugando con peligro.
2: No, no me importa. Junto a usted no importa. Jesús, Jesús, Jesús, no se vaya.
3: Rosa, Rosa.
2: Jesús, te amo. Ya nunca podré vivir alejada de ti.
3: Rosa, esto no puede ser. No debe ser. Lorenzo no merece.
2: Ya no quiero recordarlo. No quiero oír su nombre.
3: Regresará.
2: ¿Y qué me importa? Antes le tenía miedo. Veía que la muerte era él y me llenaba de pavor. Ahora no. Ya no le temo. Puede llegar la muerte ahora mismo y no le tengo miedo.
3: Esto ha sido una locura, Rosa. Ni siquiera nos conocíamos. ¿Y esto? ¿Sangre?
2: Sangre mía, de la herida. Nuevamente ha vuelto a sangrar y tu camisa está manchada.
3: Rosa.
2: Es mi sangre, Jesús. Es con ella que estoy jurándote mi amor. Oh, déjame besarte más.
3: Rosa, Rosa, esto ha sido una locura. Yo no sé cómo no pude evitarlo.
2: Porque soy tuya, porque te amo. Dices que casi no nos conocemos. Ay, yo sí te conocía. Te vi una vez, atravesabas por un mercado. Y las mujeres decían, mira, ese es Jesús Arriaga, es Chucho el Roto. Y te admiraban, y hablaban bien de ti. Desde entonces te seguí, supe dónde vivías.
3: Estás cometiendo una locura, Rosa. Tú le perteneces a un hombre, y yo no tengo derecho.
2: Nunca hubiera ido a buscarte si Lorenzo no me hubiera apuñalado. Ahora, mi vida cambia de repente. Mi vida ya no es la misma, es otra vida. Tú puedes hacerme feliz.
3: Yo no puedo. No puedo, tengo una hija.
2: Pero estás separado de la madre de esa hija tuya. Eres libre.
3: No quiero serlo. Ellas son mis amores. Mi hija y la madre de mi hija.
2: Jesús, acabo de decir que ya no me importa nada. Que no le temo ni a la muerte. Esperaré a Lorenzo. Vendrá encendido por los celos y me partirá el pecho de un solo golpe. No me importa. Ni siquiera trataré de defenderme. Porque estaré pensando en ti. En que me rechazas.
3: No, no, no, no, no te rechazo. Tú sabes que eres hermosa. Tu juventud es atrayente y he sentido. He sentido el calor de tus labios en los míos. No, no puede ser. Esto no puede ser. No debe ser.
2: Déjame sola. Quiero estar sola. Quedarme aquí, esperando la muerte. Vete, Jesús. Vete. Que yo no te vea. Que no oiga cuando se cierra la puerta después de que te vayas. Gracias por tu ayuda. Nunca, mientras viva, olvidaré la protección que me diste, Jesús. Déjame sola. Déjame, si viene Lorenzo, que me encuentre sola y que me mate. Déjame.
3: Rosa, Rosa, no voy a abandonarte. No dejaré que Lorenzo vuelva a hacerte daño.
2: No te irás.
3: Pero no puedo quedarme aquí. Esta casa tiene un dueño.
2: La dueña soy yo. No me dejes. Lorenzo habrá ido a la taberna. Cuando vuelva estará hecho una furia. No respetará nada. Acabará conmigo.
3: Yo estaré pendiente. No tendrá oportunidad.
2: Al fin he encontrado al hombre que buscaba. Y eres tú. Yo te prometo amarte solo a ti. No alejarme de tu lado. Cuidarte. Velar por todo lo tuyo. El amor que tienes por tu hija lo haré mío también. Ayudaré a tu hermana Lupe. Seré como parte de tu alma. Como algo muy tuyo. Como sangre de tu sangre.
3: Rosa. Rosa, no puedo pensar. Las ideas se cruzan en mi cerebro y por más vueltas que le doy a esto, creo que hemos hecho mal.
2: ¿Amas a alguien?
3: Pues no.
2: Pues ámame a mí. Dijiste que ibas a protegerme, que me ayudarías. Pues comienza por darme el cariño que todos me han negado. Jesús, no me vas a dejar sola, ¿verdad?
3: Te dije que yo estaré pendiente de que no te pase nada.
2: ¿Te quedarás?
3: No. Voy hasta mi casa y mandaré a uno de mis hombres para que te custodie, para que te cuide.
2: Pero yo te quiero a ti. Así, cerca, junto a mí.
3: Mañana vendré a visitarte y sabré si Lorenzo ha vuelto y...
2: ¿Vendrás?
3: Te lo prometo. Te prometo que vendré. Vendré a verte mañana mientras... Mientras no tengas miedo a que nadie te haga nada. Yo me encargo de ello. Tendrás quien te vigile mientras vuelvo y... Y nada te pasará. Rosa, adiós. Hasta mañana.
2: Adiós. Jesús. Jesús. Jesús Arriaga. Qué admirable eres. Qué adorable.

0: Ave María Purísima. Apenas puedo creerlo, Jesús. ¿Cómo fuiste capaz de...?
1: Padre, no sé qué me pasó, pero es que esa mujer era de fuego, de lumbre, de...
0: Eso.
1: Es que no pude resistir la mirada de sus ojos, el calor de su cuerpo.
0: Calla, hijo. No me cuentes más.
1: Fui a mi casa. Hablé con mis dos compañeros y...
2: ¿Qué pasó, don Jesús? Pues ya estábamos con el pendiente.
3: ¿Pendiente por qué?
2: Pues porque ya sabe usted, cuando menos lo esperaba uno, pues suceden las cosas, ¿no? Y como estos días, pues no hemos andado muy de buenas que digamos, pues...
4: ¿Sabe usted? Pensábamos que podía usted encontrarse con alguno de sus enemigos.
3: Fue todo lo contrario, Rorro. Hoy no he visto a mis enemigos, al contrario. Todo ha salido perfectamente bien. Rorro.
2: ¿Sí?
3: Tengo que encargarte algo.
2: Pues ya le estamos dando, don Jesús. Eso es lo único que estaba esperando, nada más. Orden usted, jefe.
3: Mira, Rorro, quiero que vayas a vigilar una casa.
2: ¿Para dar un buen golpe?
3: No. Rorro, te enseñará la changa la casa y vas a ir a vigilarla. Es la casa de Rosa.
2: ¿La casa de? ¿De la señora que le dieron su puñalada?
3: Sí. Vivía ella con un hombre, se llama Lorenzo. Y no será difícil que regrese a buscarla para matarla de una vez. Tú me respondes de que nada pase.
2: Pues vamos a estar cuidándola para siempre, ¿eh?
3: Tú cuidarás como yo te digo. Y yo te diré cuándo.
2: Pero pues, esa señora ya ni la muela, jefe. ¿Cómo uno estar cuidándola nomás por su gusto?
3: No es gusto de ella, changa. Es un deseo mío. Ve a cuidarla y no te muevas de ahí para nada, a menos de que veas llegar a ese hombre.
2: Bueno, ¿y si llega, qué le hago, don Jesús?
3: No le haces nada. Te vienes corriendo y me avisas.
2: Bueno, pues, ¿desde allá hasta acá?
3: Claro que sí. Si vienes corriendo, no puedes hacer más de un cuarto de hora. Habrá tiempo suficiente para que yo vaya a protegerla.
2: Ah, vaya.
3: ¿De qué te ríes, changa? ¿Por qué haces ese comentario de...
2: Ah, vaya? No, por nada, jefe. Es que este Rorro, pues, con esa cara que tiene, pues...
3: ¿Qué? Vete ya, Rorro, y mucho cuidado. Tú me respondes.
2: No tenga preocupación, don Jesús. Yo le avisaré a tiempo. Bueno, ya vengo, ¿eh?
3: Ándale, changa.
2: Jefe.
3: Tú vas a ir de nuevo a la maternidad y preguntarás si don Diego de Frisaga ha llevado ya los 10,000 pesos que ofreció.
2: Sí, don Jesús. ¿Nada más eso?
3: Nada más. Vete pronto y regresas enseguida. Necesitamos ver que ese viejo avaro cumpla lo que ofreció. Porque si no ha llevado el dinero, seré yo quien se lo vaya a exigir.
2: Viene, don Jesús.
3: Qué bueno, changa. ¿Qué pasó?
2: Don Jesús, ¿no ha regresado el Rorro?
3: No ha regresado. Pero te estoy preguntando, ¿qué pasó? ¿Qué pasó con el encargo que fuiste a cumplir?
2: Ah, pues, ¿sabe usted? Fui a la maternidad y hablé con el señor de los bigotes.
3: ¿Y quién es ese señor de los bigotes?
2: Pues todos dicen que es el señor director.
3: Ah, sí. ¿Y le preguntaste si le habían llevado los 10,000 pesos?
2: Pues seguro que sí le pregunté, jefe. Pero ¿sabe usted? ¿Eh? El sinvergüenza de don Diego de Brizac no le ha llevado ni un solo centavo.
3: ¿Ni un centavo?
2: Sí, eso me dijo. Que para nada había ido don Diego de Frisac y que ni siquiera tenían noticias de que fuera.
3: Eso no importa. El director de la maternidad no sabe que el viejo le va a llevar esa cantidad, pero ya esperé bastante. Han pasado 4 días y no ha cumplido. Así que ahora se las va a ver conmigo.
2: ¿Vas a buscarlo?
3: No me queda otra cosa que hacer. Tengo que ir a verlo. Y le voy a exigir, changa, que me explique por qué no ha hecho lo que le ordené.
2: Pues, ¿por qué cree usted? Porque le duele el codo, don Jesús.
3: Yo le voy a quitar ese dolor. Quédate aquí, changa, mientras regreso. Y si viene el Rorro, dile que me espere.
2: ¿Y si matan a la señora Rosa?
3: Ah, caray, tiene razón. Mira, si viene el Rorro y cree que Rosa está en peligro, que regrese a defenderla, que la cuide mientras yo voy para allá. No tardaré en la oficina de don Diego de Frisac. Regreso pronto.
2: Bueno, si quiere usted, yo me voy con el Rorro y entre los dos... Bueno, digo, entre los dos pues podríamos cuidar mejor a la señora, ¿no le parece?
3: Tú te quedas aquí a esperarme. Ya regreso. Ah, changa, si pregunta a mi hermana dónde fui, no le digas nada, ¿eh?
2: ¿Y si se enoja conmigo?
3: Nada más le dices que no sabes, pero que te dije que no voy a tardar. Eso es todo. Adiós.
2: Sí, adiós, don Jesús, y que le vaya bien, ¿eh?
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Comiendo muéganos.

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0: pisé. No, señor, no me ha pisado usted. No, sí lo pisé. De veras, señor, no se moleste, no, de ninguna manera, no me ha pisado usted.
1: No, sí lo pisé.
0: Y cuídese, que lo vuelva a pisar. No ve que se me ensucia las...

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no seas borracho. Ya no me tomes de ese mugre tan guarniz, porque te vas a poner gis y no te sabes controlar, man. Nacho, mira, muchacho, oye el consejo de este humilde borrachín que se quedó sin porvenir, no más por venir a este lugar, mi cuate. Nacho, pórtese macho, no sea borracho, sonso.

Te vas a caer. Uy. Te lo dije, mano. Se te acabó la barra, viejo. Ya ves, mi Nacho, lo que pasa por tomar. Agárrate de aquí, mejor de aquí. No, de ahí, no, así no, que no me caes, no me caes. Ya me tirates, mira nomás que disparates. Mejor hazme en tu cacho ahí un lugar. A ver cómo haces, no me vuelves a tomar, porque no sabes ya ni andar, sonso. Mira nomás cómo te pones cuando apenas hoy me empieza a dar la sed. Nacho, estás como el hacho, viejo.

0: Sí, cómo no, cómo no. Que me lo pregunten a mí, que los conozco, bola de briagos estos. A bárbaros, cómo inflan, ¿no? Hasta mañana, Nacho.
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8: Hola, hola, ¿cómo están? Soy Claudia Mejía. En esta ocasión vamos a hablar de un tema que le compete a las mujeres. Bueno, en parte mujeres, en parte a tu pareja, en parte a todos, porque somos una red de apoyo aquí en esta vida. Debemos de tener siempre redes de apoyo y no estamos solitos. Entonces, pues vamos a empezar. En esta ocasión vamos a hablar de endometriosis. Es una palabra medio rara y tal vez nunca la hayas escuchado, o tal vez sí. Pero si eres mujer, seguramente sí. Y para eso está conmigo la doctora Alejandra López Chávez. Ella es ginecóloga y obstetra. ¿Cómo estás?
9: Hola, muy bien, muchas gracias. ¿Y tú?
8: Muy bien, aquí emocionada porque es tu primera vez.
9: Sí, la primera vez.
8: Endometriosis. O sea, yo escucho endometriosis y endometrio. Bueno, ya nosotras sabemos que el endometrio, pues es esa capita que se suelta cuando estamos en nuestro periodo.
9: Exacto. ¿No?
8: Pero se escucha más peligroso y más feo que solamente
9: sí, suena,
8: eso, ¿no?
9: Suena intimidante la palabra.
8: Exacto,
9: ¿no?
8: Sí.
9: Pues justo lo que mencionabas, o sea, primero hay que entender que el endometrio es esta parte bien interna del útero que va a tener básicamente dos funciones. La función uno es que se va a hacer gruesita entre una regla y la otra, se va a hacer gruesa porque se prepara para recibir un embarazo. Si en esa mujer, en ese mes, no hubo un embarazo, al terminar ese periodo, va a caerse este endometrio en forma de menstruación, ¿no? O sea, el endometrio tiene que vivir justo en la cavidad endometrial y se va a descamar mes a mes en forma de regla. Sin embargo, la endometriosis quiere decir que hay tejido que no es endometrio como tal, es tejido similar, que eso es muy importante entender, que no es endometrio, que es tejido similar al endometrio y que va a estar fuera de esta cavidad, que puede abarcar cualquier parte del cuerpo humano, desde cerebro, desde ¿qué? Pulmones, desde claro, el diafragma, pero principalmente va a estar en órganos pélvicos, que puede ser a lo mejor la vejiga, el uretero, el intestino, o literalmente los ovarios, las salpinges. Si bien esta es la localización más frecuente, no es la única. Entonces, realmente los síntomas van a ser múltiples, muy variados, en muchos matices, y cada paciente lo va a vivir de manera distinta. Entonces, si bien la endometriosis puede tener diferentes grados de afectación, siempre va a haber un dato que nos haga sospechar de ella.
8: Y si dices que es otro tipo de tejido que puede estar en cualquier otro órgano, si de por sí el dolor que una siente en su periodo, no me quiero imaginar el dolor que sería tener ese tejido en otro órgano. O sea, ¿esto sí es así?
9: Sí, literal. O sea, al final del día, el tejido endometrial sano que está dentro del útero va a tener receptores para ciertas hormonas, ¿no? Estas hormonas, de manera natural, las produce el ovario, pero también hay hormonas que producimos a través del tejido graso, a través de ciertos procesos químicos, pero en una paciente sana, estrictamente hablando, y te hago mucho hincapié en esta parte que tú me acabas de mencionar, el dolor que sentimos durante la regla, y ese es un punto pivote. La regla puede doler, claro que puede doler, pero hay un grado para diferenciar cuando es un dolor normal, entrecomillado, y un dolor que ya no se considera normal. Y esta palabra de es que para mí el dolor es normal, el normalizar el dolor, creo que es el gran error que podemos cometer desde a veces las propias pacientes que lo normalizan y también nosotros como médicos que no les damos el peso, ¿no? El justo peso a las cosas, ¿no? Entonces, tener dolor durante la regla puede ser normal siempre y cuando no afecte calidad de vida, que no sea un dolor incapacitante, que sea un dolor que te permita hacer tu vida prácticamente normal. Entonces, la endometriosis puede ser extremadamente aparatosa. Pacientes que durante la regla pueden tener sangrado a través del recto, a través de la orina, que pueden llegar a convulsionar, que pueden llegar a tener desmayos, que pueden tener focos de diarrea tremenda durante la menstruación. Y también importante no encasillarlo solo a la regla, ¿no? Porque a veces los médicos podemos caer a que solamente vas a tener dolor durante la menstruación. Y si no estás menstruando y te duele, entonces no es endometriosis. Y eso es un error, porque la endometriosis es una enfermedad crónica. Crónica quiere decir que dura mucho tiempo, que va a ser, se va a ir complicando, que va a ser una enfermedad que va a ser progresiva. Y eso hace que cada vez las molestias vayan siendo más aparatosas. Desde primero ser un dolor, entre comillado, no tan complejo, que a lo mejor con analgésicos se puede tratar, a terminar en situaciones que requieran cirugía por una obstrucción intestinal, porque la función del riñón ya no está del todo bien, y todo porque esta enfermedad es muy agresiva.
8: Nos decías que hay una estadística que nos puede sorprender. ¿Cuántas mujeres lo padecen?
9: La estadística a nivel México se estima que una de cada 10 mujeres va a tener algún grado de endometriosis. O sea, una de cada 10. Es impresionante. Sin embargo, tardamos en hacer el diagnóstico en promedio de 7 a 10 años.
8: ¿Qué? ¿Por qué?
9: Es muchísimo, exacto. ¿Por qué? Porque los síntomas son sumamente diversos. Wow. El hecho de que el tejido pueda estar a lo mejor en el intestino puede hacer que tú, al momento de la regla o fuera de la regla, puedas tener colitis, ¿no? Que tengas esta sensación de estar muy distendido después de comer ciertos alimentos, que tengas problemas al momento de evacuar, que tengas periodos de diarrea, porque el intestino se va a irritar por ese tejido y va a hacer que tengas evacuaciones sumamente líquidas, o que puedas intercalarlas con estreñimiento, porque a lo mejor está obstruida una parte del tubo digestivo, que no permite que pase la evacuación y puedes alternar entre diarrea y evacuaciones pues duras con estreñimiento y decir es que es colitis. El tema emocional es algo fundamental. O sea, vivir con endometriosis lleva a las pacientes a tener periodos de ansiedad, periodos de depresión, periodos en los que no saben qué está pasando con su cuerpo, y también es fácil que las encasillemos a, bueno, es que tienes estrés por el trabajo, tienes presiones con la pareja, tienes presiones con los hijos, y más bien va de la mano con todo esto de la endometriosis.
8: ¿Por qué les pasa? O sea, pues, ¿cuáles son las causas?
9: Pues mira, la verdad es que desgraciadamente no tenemos los médicos una certeza de una causa única. O sea, hay muchas teorías de por qué sucede la endometriosis, teorías ya muy viejitas, algunas de ellas que tienen casi 100 años de que las empezaron a estudiar. Hay otra teoría que nos habla de que esto se forma desde que éramos embriones, desde que estábamos en la pancita de nuestra mamá. Nuestras células tienen esta capacidad cuando somos embriones de decidir, bueno, tú eres una célula del hígado, te vas para el hígado. Tú eres una célula del cerebro, te vas a cerebro. Tú eres de útero, te vas al útero. Hay teorías en las que estas células no llegaron a su destino final, se quedaron en el camino y por eso quedaron implantes en varias partes del cuerpo. Hay otra teoría que habla de que el cuerpo tiene esta capacidad de transformar un tipo de célula a otra. O sea, hay células que tienen que estar en la parte más superficial de los órganos, que se llaman peritoneo, y a lo mejor sufren este tipo de transformaciones a otro tipo de célula parecida al endometrio. Entonces, la verdad es que hay muchas teorías, también hay teorías genéticas en las que hay un patrón genético de que en tu familia probablemente, si tú tienes endometriosis, tías, primas, hermanas, tu mamá probablemente también tenga endometriosis. Y también cada vez nos acercamos más al tema de las enfermedades autoinmunes, porque hay una cierta relación en pacientes con lupus, en pacientes con artritis reumatoide, esas enfermedades que son también muy difíciles de diagnosticar y que también pueden tener una correlación con endometriosis.
8: Aquí en el ISSSTE sabemos que de primera instancia hay que ir a nuestra clínica. Sí, ellos nos referirán al especialista. Aquí en el ISSSTE hay todo este grupo de apoyo, tanto emocional como médico.
9: Pues la verdad es que como tal un grupo de apoyo específico para endometriosis, en el tema emocional todavía no, en la parte de psicología todavía no lo hay. En la parte quirúrgica, pues el abordaje ideal es vía laparoscopía. No se sugiere tanto la cirugía abierta porque va a ser bastante más agresiva de por sí. Entonces, en el ISSSTE, en hospitales de tercer nivel, como el 20 de noviembre, como en el López Mateos, como en el 1 de octubre, que hay este abordaje de cirugía laparoscópica, es una buena herramienta. Y todavía más pensando en cirugía robótica. La cirugía robótica viene a ser un parteaguas en el manejo de enfermedades tan complejas como es la endometriosis. Entonces, en este momento, hasta donde tengo entendido, solamente en el 20 de noviembre hay Da Vinci, y eso nos va a dar una oportunidad a los médicos y evidentemente a las pacientes para que tengan manejos mucho más integrales.
8: Me dio mucho gusto que estés aquí.
9: Ay, a ti, muchísimas gracias por la invitación. Estoy muy contenta, me encanta hablar de este tema porque siento que como médicos tenemos la responsabilidad con las pacientes de hablar de este tema que a veces está muy oculto.
8: Gracias, yo soy Claudia Mejía, nos vemos en un siguiente episodio. Hasta pronto.
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2: Voy a cantarles, señores, las coplas de Chucho el Roto.

0: Mire, señor, quien sea usted, que no me importa saberlo, no se meta a defender a esta bruja, porque solo le va a traer dificultades. Mejor olvídese de ella, si no se va a arrepentir.
1: ¿Me da usted su palabra de que va a respetarla?
0: ¿Respetarla? ¿Por qué? Porque si nadie la ha respetado nunca. ¿Qué quiere usted? ¿Que quedarse con ella? ¡Se la dejo! Ahí se queda, pero ya lo sabe. Un día le va a pesar.
1: Yo no la quiero para mí. Yo apenas la conozco. Lo que quiero es evitar una tragedia. Piense usted, señor Pérez, en los días terribles que le esperan en la cárcel. Piense en eso. Y por egoísmo, por su propio bien, déjela usted en paz.
0: La voy a dejar en paz. Y usted se va a quedar con ella para que experimente. Yo me voy. Me esperan los amigos. Y quizá después, o mañana o algún día, regresaré por aquí. Tú ya me conoces, Rosa. Y sabes muy bien que cumplo lo que digo. Adiós, señor. Ahí se la dejo, pero no para siempre.
1: Espérese, Lorenzo.
0: Nada tengo que hacer aquí, porque si me quedo un poco más, los mato a los dos. Ahí se quedan. Ahí se quedan.
1: Bueno, pues por lo pronto hoy la dejaré en paz, Rosa.
2: No, Jesús, no me dejará en paz. Volverá dentro de un rato, o a la tarde o por la noche, y se vengará de esto.
1: Vamos, Rosa, vamos. No sea usted cobarde. Mire, enciérrese usted, ponga la tranca en la puerta y haga lo mismo de aquella que da el solar. Y no tenga miedo. Ándele, va a ver cómo todo va a salir bien. Me voy, Rosa.
2: No, Jesús, no se vaya, no me deje. Tengo más miedo que nunca. No se vaya. No me abandone, no.

0: Ay, más me hubiera valido dejar a la mujer sin hacerle caso, padre. Ella se abrazó de mí con todas sus fuerzas. Y yo, padre...
1: ¿Qué hiciste, Jesús? ¿Qué hiciste?
0: Quise soltarme, correr, salir huyendo, pero ella se aferraba a mi cuello y me suplicaba y me decía...
2: No me deje, Jesús. Por el recuerdo de su hija se lo pido. Tengo miedo. Tengo mucho miedo.
3: Nada le pasará, Rosario. Lorenzo no va a regresar y si lo hace, se encontrará con la casa bien atrancada y no podrá entrar si usted no se lo permite.
2: Ay, Jesús, mire mis lágrimas. No le conmueve. No le doy compasión.
3: Rosa, mi ayuda ha terminado. Cumplí lo que le había ofrecido. Vine con usted, hablé con Lorenzo y él sabe que si algo le pasa a usted, tendrá que vérselas conmigo.
2: Cuando usted se dé cuenta, él me habrá matado. Jesús, usted es un buen hombre. Tiene usted un gran corazón. No quiero quedarme sola. Quédese aquí. Acompáñeme. Protéjame.
3: Rosa, debo irme. Yo no...
2: No, Jesús. Quédese aquí. Jesús, usted es el único que puede ayudarme. Usted puede hacerme feliz.
3: ¿Yo? Rosa, esto termina.
2: No, no, Jesús, no. No, yo no quiero quedarme. No, no quiero. Jesús.
3: Pero señora, está usted jugando con peligro.
2: No, no me importa. Junto a usted no importa. Jesús. Jesús. Jesús. No se vaya.
3: Rosa. Rosa.
2: Jesús, te amo. Yo nunca podré vivir alejada de ti.
3: Rosa, esto no puede ser. No debe ser. Lorenzo no merece.
2: Ya no quiero recordarlo. No quiero oír su nombre.
3: Regresará.
2: ¿Y qué me importa? Antes le tenía miedo. Veía que la muerte era él y me llenaba de pavor. Ahora no. Ya no le temo. Puede llegar la muerte ahora mismo y no le tengo miedo.
3: Esto ha sido una locura, Rosa. Ni siquiera nos conocíamos. ¿Y esto? ¿Sangre?
2: Sangre mía. De la herida. Nuevamente ha vuelto a sangrar y tu camisa está manchada.
3: Rosa.
2: Es mi sangre, Jesús. Es con ella que estoy jurándote mi amor. Oh, déjame besarte más.
3: Rosa. Rosa, esto ha sido una locura. Yo no sé cómo no pude evitarlo.
2: Porque soy tuya. Porque te amo. Dices que casi no nos conocemos. Ay, yo sí te conocía. Te vi una vez. Atravesabas por un mercado. Y las mujeres decían, mira, ese es Jesús Arriaga, es Chucho el Roto. Y te admiraban y hablaban bien de ti. Desde entonces te seguí, supe dónde vivías.
3: Estás cometiendo una locura, Rosa. Tú le perteneces a un hombre y yo no tengo derecho.
2: Nunca hubiera ido a buscarte si Lorenzo no me hubiera apuñalado. Ahora, mi vida cambia de repente. Mi vida ya no es la misma, es otra vida. Tú puedes hacerme feliz.
3: Yo no puedo. No puedo, tengo una hija.
2: Pero estás separado de la madre de esa hija tuya. Eres libre.
3: No quiero serlo. Ellas son mis amores. Mi hija y la madre de mi hija.
2: Jesús, acabo de decir que ya no me importa nada. Que no le temo ni a la muerte. Esperaré a Lorenzo. Vendrá encendido por los celos y me partirá el pecho de un solo golpe. No me importa. Ni siquiera trataré de defenderme. Porque estaré pensando en ti. En que me rechazas.
3: No, no, no, no, no te rechazo. Tú sabes que eres hermosa. Tu juventud es atrayente y he sentido el calor de tus labios en los míos. No, no puede ser. Esto no puede ser, no debe ser.
2: Déjame sola. Quiero estar sola. Quedarme aquí, esperando la muerte. Vete, Jesús, vete. Que yo no te vea. Que no oiga cuando se cierra la puerta después de que te vayas. Gracias por tu ayuda. Nunca, mientras viva, olvidaré la protección que me diste, Jesús. Déjame sola. Déjame, si viene Lorenzo, que me encuentre sola y que me mate. Déjame.
3: Rosa, Rosa, no voy a abandonarte. No dejaré que Lorenzo vuelva a hacerte daño.
2: No te irás.
3: Pero no puedo quedarme aquí. Esta casa tiene un dueño.
2: La dueña soy yo. No me dejes. Lorenzo habrá ido a la taberna. Cuando vuelva estará hecho una furia. No respetará nada. Acabará conmigo.
3: Yo estaré pendiente. No tendrá oportunidad.
2: Al fin he encontrado al hombre que buscaba. Y eres tú. Yo te prometo amarte solo a ti. No alejarme de tu lado. Cuidarte. Velar por todo lo tuyo. El amor que tienes por tu hija, lo haré mío también. Ayudaré a tu hermana Lupe. Seré como parte de tu alma. Como algo muy tuyo. Como sangre de tu sangre.
3: Rosa. Rosa, no puedo pensar. Las ideas se cruzan en mi cerebro y por más vueltas que le doy a esto, creo que hemos hecho mal.
2: ¿Amas a alguien?
3: Pues no.
2: Pues ámame a mí. Dijiste que ibas a protegerme, que me ayudarías. Pues comienza por darme el cariño que todos me han negado. Jesús, no me vas a dejar sola, ¿verdad?
3: Te dije que yo estaré pendiente de que no te pase nada.
2: ¿Te quedarás?
3: No, voy hasta mi casa y mandaré a uno de mis hombres para que te custodie, para que te cuide.
2: Pero yo te quiero a ti. Así, cerca, junto a mí.
3: Mañana vendré a visitarte. Sabré si Lorenzo ha vuelto y...
2: ¿Vendrás?
3: Te lo prometo. Te prometo que vendré. Vendré a verte mañana mientras... Mientras no tengas miedo a que nadie te haga nada. Yo me encargo de ello. Tendrás quien te vigile mientras vuelvo y... Y nada te pasará. Rosa, adiós. Hasta mañana.
2: Adiós. Jesús. Jesús. Jesús Arriaga. Qué admirable eres.
4: Qué adorable.

0: Ave María Purísima. Apenas puedo creerlo, Jesús. ¿Cómo fuiste capaz de...?
1: Padre, no sé qué me pasó, pero es que esa mujer era de fuego, de lumbre, de...
0: Jesús.
1: Es que no pude resistir la mirada de sus ojos, el calor de su cuerpo.
0: Calla, hijo. No me cuentes más.
1: Fui a mi casa, hablé con mis dos compañeros y...
2: ¿Qué pasó, don Jesús? Pues ya estábamos con el pendiente.
3: ¿Pendiente por qué?
2: Pues porque ya sabe usted, cuando menos lo esperaba uno, pues suceden las cosas, ¿no? Y como estos días, pues no hemos andado muy de buenas, que digamos. Pues... ¿Sabe usted? Pensábamos que podía usted encontrarse con alguno de sus enemigos.
3: Fue todo lo contrario, Rorro. Hoy no he visto a mis enemigos, al contrario. Todo ha salido perfectamente bien. Rorro.
2: ¿Sí?
3: Tengo que encargarte algo.
2: Pues ya le estamos dando, don Jesús. Eso es lo único que estaba esperando, nada más. Orden usted, jefe.
3: Mira, Rorro, quiero que vayas a vigilar una casa.
2: ¿Para dar un buen golpe?
3: No. Rorro, te enseñará la changa la casa y vas a ir a vigilarla. Es la casa de Rosa.
2: ¿De la casa de...? ¿De la señora que le dieron su puñalada?
3: Sí. Vivía ella con un hombre, se llama Lorenzo. Y no será difícil que regrese a buscarla para matarla de una vez. Tú me respondes de que nada pase.
2: Pues vamos a estar cuidándola para siempre, ¿eh?
3: Tú cuidarás como yo te digo. Y yo te diré cuándo.
2: Pero pues, esa señora ya ni la muela, jefe. ¿Cómo uno estar cuidándola nomás por su gusto?
3: No es gusto de ella, changa. Es un deseo mío. Ve a cuidarla y no te muevas de ahí para nada, a menos de que veas llegar a ese hombre.
2: Bueno, ¿y si llega, qué le hago, don Jesús?
3: No le haces nada. Te vienes corriendo y me avisas.
2: Bueno, pues, ¿desde allá hasta acá?
3: Claro que sí. Si vienes corriendo, no puedes hacer más de un cuarto de hora. Habrá tiempo suficiente para que yo vaya a protegerla.
2: Ah, vaya.
3: ¿De qué te ríes, changa? ¿Por qué haces ese comentario de...
2: Ah, vaya? No, por nada, jefe. Es que este Rorro, pues, con esa cara que tiene, pues...
3: ¿Qué? Vete ya, Rorro, y mucho cuidado. Tú me respondes.
2: No tenga preocupación, don Jesús. Yo le avisaré a tiempo. Bueno, ya vengo, ¿eh?
3: Ándale, changa.
2: Jefe.
3: Tú vas a ir de nuevo a la maternidad y preguntarás si don Diego de Frisaga ha llevado ya los 10,000 pesos que ofreció.
2: Sí, don Jesús. ¿Nada más eso?
3: Nada más. Vete pronto y regresas enseguida. Necesitamos ver que ese viejo avaro cumpla lo que ofreció. Porque si no ha llevado el dinero, seré yo quien se lo vaya a exigir.
2: Ya viene, don Jesús.
3: Qué bueno, changa. ¿Qué pasó?
2: Don Jesús, ¿no ha regresado el Rorro?
3: No ha regresado. Pero te estoy preguntando, ¿qué pasó? ¿Qué pasó con el encargo que fuiste a cumplir?
2: Ah, pues, ¿sabe usted? Fui a la maternidad y hablé con el señor de los bigotes.
3: ¿Y quién es ese señor de los bigotes?
2: Pues todos dicen que es el señor director.
3: Ah, sí. ¿Y le preguntaste si le habían llevado los 10,000 pesos?
2: Pues seguro que sí le pregunté, jefe. Pero ¿sabe usted? El sinvergüenza de don Diego de Brizac no le ha llevado ni un solo centavo.
3: ¿Ni un centavo?
2: Sí, eso me dijo. Que para nada había ido don Diego de Frisac y que ni siquiera tenía noticias de que fuera.
3: Eso no importa. El director de la maternidad no sabe que el viejo le va a llevar esa cantidad, pero ya esperé bastante. Han pasado 4 días y no ha cumplido. Así que ahora se las va a ver conmigo.
2: ¿Va usted a buscarlo?
3: No me queda otra cosa que hacer. Tengo que ir a verlo. Y le voy a exigir, changa, que me explique por qué no ha hecho lo que le ordené.
2: Pues, ¿por qué cree usted? Porque le duele el codo, don Jesús.
3: Yo le voy a quitar ese dolor. Quédate aquí, changa, mientras regreso. Y si viene el Rorro, dile que me espere.
2: ¿Y si matan a la señora Rosa?
3: Ah, caray, tiene razón. Mira, si viene el Rorro y cree que Rosa está en peligro, que regrese a defenderla. Que la cuide mientras yo voy para allá. No tardaré en la oficina de don Diego de Frisac. Regreso pronto.
2: Bueno, si quiere usted, yo me voy con el Rorro y entre los dos... Bueno, digo, entre los dos pues podríamos cuidar mejor a la señora, ¿no le parece?
3: Tú te quedas aquí a esperarme. Ya regreso. Ah, changa, si pregunta a mi hermana dónde fui, no le digas nada, ¿eh?
2: ¿Y si se enoja conmigo?
3: Nada más le dices que no sabes, pero que te dije que no voy a tardar. Eso es todo. Adiós.
2: Sí, adiós, don Jesús, y que le vaya bien, ¿eh?
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0: La mañana ya con 7 minutos, 6 con 7 minutos. Buenos días, buenos días, buenos días, buenos días. ¿Qué digo? ¡Buenos, buenísimos días! Oiga usted, ya es sábado, sabadrink 27. Sábado 27 de junio del 2026. Estamos en el fin de semana, señoras y señores. Sabadrink.
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0: Agradecidos como siempre con nuestro Padre Dios que nos da la oportunidad de estar un día más frente a este micrófono y deseando que para ustedes tenga un excelente y bendecido día y mejor fin de semana. Les saludamos en el control del audio, sistema digital
2: y el de la voz. Y quien se considera su amigo,
0: Chuy Hernández. Listo ya para acompañaros en esta mañana hasta las 10 de la mañana nomás. Con esa excelente programación, claro, desde luego, siempre y cuando usted nos lo permita, el acompañarle con estos grandes éxitos.
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0: Así de que sin mayor preámbulo, continuamos, claro, con este desfile musical mariachi CHG. Que te cambie la suerte, pacharrita.
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0: 6 ya con 9 minutos.

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1: Ellos son los Escalante de Zacatecas, precisamente ya de Tlacualeche. Cuando son las 6:14, 6:14, esto es un amor de pasada.

0: 6 de la mañana ya con 17 minutos, 6:17.
1: ¡Tres!
0: Dice, muy buenos días, Chuy y Juanito, gracias a Dios por un día más de vida. Saludos a sus familiares, que tengan un día lleno de bendiciones y aquí puro radio gallito. ¡Gracias, Bertita! Igualmente para usted y todos los suyos allá en el Vigía. Y todo quiera que nos escuchen y sintonicen sus familiares. Ya lista nuestras líneas telefónicas y nuestro WhatsApp para atenderles como ustedes se merecen. El tío.
2: Y arriba la cerveza.
0: Salvador nos dice los resultados de la fase de grupos en el mundial. Que ya despertaron, ya en este tercer juego, ya despertaron algunos. Con goleadas como Francia sobre Noruega 4-1, Senegal 4-0 ante Irak. Cabo Verde y Arabia Saudita 0-0, Uruguay empató contra España 1. Nueva Zelanda contra Bélgica, un partido donde Bélgica gana 5-1. Y Egipto e Irán quedan empatados a 1. Sigue la fase de grupos con partidos para el día de hoy entre Croacia y Ghana, Panamá contra Inglaterra, Colombia contra Portugal, Congo contra Uzbekistán, Jordania contra Argentina y Argelia contra Australia. Hay varios partidos para el día de hoy. Dice, y a la eliminatoria directa, Chuy, se nos acaba el mundial, el tiempo vuela. Buenos días, Chuy y Juanito, cuando leas este mensaje yo voy a ir manejando para Chicago a buscar el vestido para tu tía para la fiesta en octubre. ¿Qué va a haber en octubre, tío?
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0: Deseamos que Dios Padre los acompañe y lleguen con bien. Y encuentran lo que buscan y regresen con bien. ¡Saludos, Don Neto Cadena! Ahí en Zapopan Centro. Gracias por estar escuchando Radio Gallito. Bendiciones para usted y su familia. Aquí para continuar, los Tigres del Norte. Mi amor, chiquita, pacharrita.
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6 de la mañana ya con 25 minutos, 6 con 25 minutos. Vamos a hacer una pausa. Y regresamos, no sin antes saludar por acá a Norma Martínez, la hija pródiga. Desde Ohio, dice, buenos y bendecidos días, mi locutor número uno del mundo mundial, que tengas un bendecido día. Saludos de tu fan número uno, la hija pródiga. Y hoy andamos trabajando al puro mil. Y luego dice, jajaja. Sí lo creo. Saludos, Norma Martínez. Bendecido día y provecho. Hoy no nos invitó a desayunar. Hoy nomás nos presumió el desayuno. Pues ya que. Oye, pues siempre le digo que no, que está muy fit. Provecho, Norma Martínez, y que tengas un excelente y bendecido día.

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1: Cántale bonito, mi Jesse Uribe.
2: Dios, qué bonita inspiración.

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0: la mañana ya con 53 minutos, 6 con 53 minutos. No sé qué pasó. Pero... como que este... se me borraron todos los mensajes del WhatsApp. Por si quieren reenviármelos de nuevo, se los agradezco. 6 con 53 minutos, 6:53. Y bueno, pues vámonos con más en esta mañana. 33-36-15-28-82. Dice: muy buen día, feliz sábado, ánimo y suerte. Saludos para ti y toda tu familia. Leñador, saludos para ti y para toda tu familia. Gracias por estar escuchando Radio Gallito.
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0: la... Nicolás, la doctora Keila, el leñador, saludos.
1: Para que estén listos papis, ya.
0: Feliz y bendecido sábado para ustedes. Por acá de ese lado, ¿qué dice el audio?
2: Hola Chuy, buenos días.
0: Buenos días.
2: Excelente sábado.
0: Gracias.
2: Un saludo para ti, para Juanito y para todos los de San Andrés, municipio de Magdalena, Jalisco. Gracias Chuy, te mando un fuerte abrazo y cuídate mucho.
0: ¡Gracias, Maugra! Que se reporta ya hoy sábado. Se oye malita, ¿eh? Se oye malita, Juanito. Por acá de ese lado dice... sí, reenvíenmelos todos los que me mandaron de las 6 de la mañana para acá. O antes de las 6 de la mañana. Digo, todos los que 6:55, de ahorita 6:55... para abajo, reenvíenmelos todos. Bueno, 6:40. 6:40. Para poderles dar lectura, porque sí, se me borraron. Se me borraron y no los tengo. Así es de que, bueno, pues espero sus mensajes. Por lo pronto, Julián Álvarez.

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0: De la mañana ya con 5 minutos, 7 con 5 minutos, señoras y señores, la segunda hora que estamos ya aquí con ustedes. Y la invitación es para que no deje de marcarnos, enviar sus saludos a través de nuestras líneas telefónicas. Estamos escuchando sus comentarios y desde luego también a través del WhatsApp. Los invitamos para que nos manden sus audios, sus escritos a través del mismo y estaremos dándoles lectura. Y escuchando sus audios, claro, a través del WhatsApp. De ti no me olvidaría. ¿Cómo es que nos llega? ¿Qué dice Juanito?
1: Hola, sí, buenos días. Que Dios te bendiga. Gracias. Y buenos saludos para todos los radioescuchas. Dios me los bendiga siempre. Irma Díaz Plan, 100% gallito.
0: Eso.
1: Gracias, Chuy. Hasta luego.
0: Gracias a usted, Irma de Aztlán. Saludos y bendecido día. Después de los borraos.
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0: Después de los borraos, pues vamos a continuar con más de los mensajes que nos llegan el día de hoy.
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0: Ya leíamos el de Leñador, el de Maura. Por acá de ese lado está el de licenciado Antonio Herrera Hernández. Dice, buenos días, amigo Jesús Hernández. Te saluda tu servidor, Antonio Herrera, de la colonia Nueva España, Zapopan, con grado. Con agrado me presento ante ti. Y a solicitarte, me hagas el favor de saludar a todos los tus gallitos mañaneros, así como a los señores Luis Alberto Romero Aguilera, al señor Luis Sotelo y a Catalina Alejandra Méndez Bravo. Cuídate, hasta luego. ¡Saludos, licenciado Antonio Herrera Hernández! Gracias por reenviarnos su mensaje, que fue de los que estaba por ahí, que ya nos habían enviado y que por ahí se borraron. Dice, hola Chuy, aprovecho para saludarte. Les deseo un gran sabaduco, dice Tere Pisano. Saludos, Tere Pisano, y gracias por sus buenos deseos. De igual manera para usted y los suyos, excelente sabaduco. El ingeniero Ramírez, ¿cómo andas, ingeniero?
3: Vamos al Cusey, chuchuchuchuchuy. Buenos días, 1, 2, 3.
0: Ándale, presente, vámonos al Cusey. Por acá el tío Salvador Villegas nos reenvió los resultados. Muchísimas gracias, tío. Estos sí los alcanzamos a mencionar. Dice, buenos días. ¿Qué digo? Buenos, buenísimos días, Chuy Hernández, Chuy Hernández. Saludar a tu sobrino Arturo Cachúa desde Aguascalientes, Aguascalientes. Saludos para Lupita Estrada, para la prima Napau, para Londra, Karen y Aurorita Ávila. Y pues aquí esperando el evento del Ómnibus de México. Uno más, gracias a Dios. ¿Y la foto, apa? Pues ni saludos me ha mandado. ¿Cómo quieres la foto tú? Si apenas está amaneciendo. Y la prima Napau, yo creo que todavía no se levanta.
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1: En la Casimira, en la banda Machos, cuando son las 7 con 20 minutos, aquí a través de Radio Gallito.

0: Compa Chuy, póngase las pilas. Como le decía Lupita, enfócate, enfócate. Bueno, saludos a... mis padres en Guadalajara y deseo que esté mejor. Alicia, la mamá Lupita Estrada, en su pie. Sale pues, estamos esperando al compa para ir a chambear. Pero pues, los paisas siempre llegan tarde. Sale pues, bendición día, carnal. Gracias, bendición.
1: Gracias, EO. Saludos para ti. Estoy tomando. Hasta Texas. Enfócate.

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1: Siete de la mañana ya con 27 minutos, 7:27. Esta es la encantadora, es el fantasma.

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1: Saludando en esta mañana, y por acá de ese lado el audio de la prima Ana Pau.
2: Ah, prima, buenos días. Espero que tengas un bonito fin de semana y te la pases muy bien, primo.
1: Gracias.
2: Te mando muchos saludos. Saludos también para las primas Imelda Medina, Lupita Estrada, el comandante Café y el primo Cachua. Que tengas bonito día, cuídate, pues hasta luego.
1: Hasta luego, bye bye bye, prima Ana Pau. Excelente y bendecido día. Por acá de ese lado, bueno, sí, bendecido día, chu, y para ti, para Juanito y para todos los gallo escucha, saludos desde Chicago.
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1: Lupita Jara.
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1: ¡Saludos, Lupita Jara!

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1: Dice, buenos días, ¿cómo estás? Aquí todo bien, gracias a Dios, con el corazón chiquito por todo lo que está pasando. Carlos Chávez, bien, gracias a Dios, y mi familia en Caracas también. Gracias por estar pendiente de nosotros, gracias, se le quiere. ¡Saludos, Carmen Marcano!
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1: Bendito sea Dios, que todo está bien. Y esperemos pronto pueda levantarse Caracas, Venezuela, Carabobo y todas las zonas que se vieron afectadas por este sismo allá en Venezuela. Un abrazo y gracias por ese afecto, ese cariño, que es bien correspondido.
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1: Juan Sebastián.
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1: 746.

0: 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Ahí están los del Arroyo. Y bueno, vámonos con más en esta mañana, porque por acá, ya después de saludar a Carmen Marcano, hasta allá, hasta Punto Fijo, Venezuela, tenemos por acá un audio.
1: Buenos días, Chuchuchuy Hernández.
0: Buenos días.
1: Bendito sea Dios que estamos bien de salud. Vamos bueno. a trabajar, porque Échale. Dios nos hizo guapos, pero pobres.
0: Ah, eso sí.
1: Vamos en camino a trabajo. Un saludo para el padrino José Antonio Herrera.
0: Ándale.
1: Hernández, de parte de su ahijado Luis Alberto Romero Romero.
0: Eso.
1: Gracias, que estén muy bien, hasta luego.
0: Gracias a ustedes y excelente y bendecido día. Saludos también para Yola Sahagún. Gracias, Yola Sahagún, por esta imagen. A través del 760 de AM.
2: ¡Saludos, compachón!
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0: ¡Saludos, Felipe Arana! Ya tiene que ser como él, ¿no?
3: De no
0: ¡Saludos, compa Felipe Arana!

7 de la mañana ya, 55 minutos, 7:55 minutos, señoras y señores, continuamos con más en esta mañana a través del 760 de AM. La siguiente hora, señoras y señores, estén muy al pendiente porque viene el espacio de tiendas naturistas de Eli Vida y estamos celebrando el aniversario. ¡Sí! 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Regresamos con más de esta información.

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0: 8 de la mañana en punto, y bueno, pues efectivamente, señoras y señores, damos inicio a este espacio de tiendas naturistas de Livida. 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

0: 8:11, continuamos con este espacio de tiendas naturistas de Eli Vida, y lo mencionábamos al inicio. 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Igual, ya terminando el programa, lo hago, hago la connotación y hago hincapié en ello. Ya terminando el programa, pueden enviarle algún mensaje o marcarle a través de su celular, porque bueno, pues ahorita está en espacio de radio y a lo mejor no va a poderles contestar al momento. 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
1: 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Entonces empiezan muchas cosas y la mente es muy poderosa. 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Entonces hay muchas cosas que podemos prevenir. 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
0: Ya lo escucharon, señoras y señores, así es de para que no se desconecte y siga con Radio Gallito y escuche esto, que sin duda alguna es de interés común. 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

0: 8 de la mañana ya con 22 minutos, 8 con 22 minutos. 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
1: 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Los productos duran mucho tiempo porque son naturales, no traen nada que, por ejemplo, las tinturas, pues lo que trae es poquito alcohol para conservar la planta, no trae ni conservador, el conservador es el alcohol, entonces le puede durar años y no se les echa a perder para nada. Entonces la mayoría de los productos así son, que les duran mucho tiempo y los pueden estar consumiendo, al menos que sea como el jugo de arándano, que se echa a perder muy fácil, la clorofila también, que no trae conservador. Entonces hay cositas que sí, pero hay otras que duran mucho tiempo y no pasa nada. Nosotros en Él y Vida manejamos las cápsulas de dos diferentes, una que es de polvo y la otra que es de grenetina natural, que es de aceite. No manejamos ni tableta ni capleta porque necesitan un químico para formarla. Entonces, esas definitivo nosotros no las recomendamos, ni las trabajamos tampoco, ni las vendemos en la tienda de Él y Vida. Entonces, para que eso también tengan mucho cuidado y se fijen en que sea la capsulita de polvo, porque esa capsulita es de grenetina natural y nada más la abrimos y es el polvito que es de las plantas. Entonces, no trae nada de químico ni nada que nos pueda ocasionar mal con el paso del tiempo. Y la clorofila, pues esa, lo que les comentaba, es menta, hierbabuena, y es la clorofila. Entonces esta nos va a ayudar para las personas que están amamantando, les va a dar a producir un poquito más de leche, les va a ayudar también para problemas gástricos. Cuando uno suda mucho y que el sudor es muy fuerte, esta clorofila nos ayuda bastante, y lo que es el vinagre de manzana. Estas dos cosas nos ayudan para controlar nuestro pH. Hay veces que las blusas blancas o las camisas blancas las dejamos muy manchadas de sudor. Esto es lo que nos va a ayudar a controlar nuestro pH, a no tener también muchas infecciones, sobre todo las mujeres vaginales. La clorofila nos va a ayudar para esto. Y la clorofila también les ayuda a los niños para que no les peguen los piojitos. Es algo también muy importante, que a veces están en la escuela y está mucho eso de los piojitos que se van contagiando, se les van pegando. Entonces la clorofila la pueden acostumbrar mucho los niños y eso también les va a evitar. La clorofila tiene mucho calcio, tiene mucho hierro, entonces los niños lo toman muy a gusto porque sabe como a chiclito de menta, entonces les agrada el sabor y tienen muchas propiedades. En lugar de tomar algún refresco o algún jugo que tiene mucho azúcar, esta clorofila la pueden tomar, hacen sus botellitas, las meten al refri, la están tomando como agua de uso y tiene muchos beneficios. Otro de los productos es el aceite de orégano. El aceite de orégano, este nos va a ayudar para la bacteria del Helicobacter pylori y para todos los problemas que tengamos en nuestro estómago, como inflamación, acidez y sobre todo eso, las bacterias, los bichos también. Hay otro producto que nos va a desparasitar, que ahorita me acordé por los de los bichos. Entonces, este aceite de orégano nos va a ayudar para todos estos problemas. Lo podemos combinar con aceite de coco y nos va a dar muy buen resultado. El aceite de orégano ya lo manejamos también en capsulita, como les comentaba. Es de aceite, la capsulita es de grenetina natural y es de aceite. Entonces hay veces que no lo podemos tomar, o el sabor se nos hace muy fuerte, o el tiempo también. Entonces ya tenemos estas dos opciones. 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Y otro de los productos es la inulina. Cuando tenemos problemas de estreñimiento, que no podemos obrar, que obramos un día sí, un día no, que sentimos el estómago súper inflamado, que traemos muchos gases también, la inulina de agave nos va a ayudar bastante para controlar este problema y quitarlo de raíz. La inulina de agave lo que hace memoria a nuestro intestino para que solito haga su función, sin siempre estar tomando algo como las fibras, que lo hacemos todavía más perezoso. Y no, en las fibras teníamos que tomar mucha agua, porque si no se nos hace como si fuera un tapón, porque es pura plantita, entonces está peor. Entonces es mucho mejor la inulina de agave, que esta nos va a hacer memoria a nuestro intestino, y ya después de los 3 meses lo puede dejar de tomar un mes y ya va a sentirse su intestino muy bien, sin ningún problema.
0: Ya lo escucharon, señoras y señores, y máxime, como lo mencionaba al inicio del programa, la naturópata Giovanna, que bueno, pues estamos en un tiempo en que la humedad genera que se disparen los microorganismos, y esto genere, bueno, pues más problemas de salud gástricos, ¿no? Tanto en las verduras como en la carne, esto viene a perjudicarlos si no se lavan bien, si no se seleccionan bien, si no se cuecen bien, y bueno, pues sobre todo los mariscos. Yo recuerdo que desde mi madre o mis abuelos nos decían, los meses que no tienen R, no comas mariscos, porque como se revuelve el mar con las lluvias, estamos hablando de mayo, junio, julio, agosto, que son lo más fuerte, entonces esto puede generar más la humedad, el crecimiento de los microorganismos y generar problemas gástricos.
1: Así es.
0: 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Vamos a una pausa, regresamos.
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0: 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Y continuamos con este espacio con una llamada.
1: ¿Sí?
0: Bueno, buenos días.
2: Buenos días.
1: Buenos días, ¿cómo está?
2: Muy bien, ¿y usted?
1: Muy bien también, muchas gracias. Bueno,
2: mire, yo fui el otro día con la doctora, con esta Eli. Ajá. Y me dio un medicamento, no me acuerdo para qué es. ¿Me puede decir la glucosamina LRN para qué es?
1: Sí, claro, la glucosamina regenera el cartílago. Ese es para sus articulaciones, para las rodillas, okay, sobre todo.
2: Ah, muy bien. Bueno, era mi pregunta. Muchísimas sí, gracias.
1: Gracias, ¿eh? A usted, bonito día.
2: Igual.
1: Hasta luego. Sí, pues seguimos aquí platicándoles un poquito de la inulina. La inulina también algo que nos ayuda bastante y que hay muchas personas con este problema son los divertículos. Los divertículos son unas como bolitas, como abscesos que van saliendo en el intestino y son mucho muy molestos, muy dolorosos y muy incómodos, sobre todo pues con ciertos alimentos. Entonces, este también nos ayuda mucho la inulina de agave azul. Lo que es el tuquimi también, que es un regenerador de órganos, la vitamina E y el antioxidante. Esto nos ayuda bastante para este problema, para este padecimiento, y todo esto se le van a hacer los divertículos más pequeños hasta que se secan, se hacen como pasitas y ya no tienen ninguna molestia. Entonces, para todos los problemas, todos los padecimientos, hay algún tratamiento adecuado para usted y es individual. No lo mismo que le dimos a una persona, le vamos a dar a otra. 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Este lo puede acostumbrar ya cuando son personas muy estreñidas, una capsulita nada más en las noches, y se toma junto con su inulina de agave, y esto le va a ayudar bastante a desinflamar su estómago, hasta van a bajar de peso, porque está uno comiendo, y las veces que comemos son las veces que tenemos que obrar. Entonces, si comemos tres veces al día tenemos que obrar, y la mayoría de las personas no lo hacemos, entonces se va acumulando ahí toda la comida, todas las toxinas en nuestro cuerpo y nos empieza a dañar otras cosas, o notamos en nuestra cara los granitos, el acné que nos empieza a salir en la cara, en los brazos, en la espalda. Entonces es una forma que el cuerpo está diciendo que pues que necesita sacar todo lo que tenemos en nuestro cuerpo ahí acumulado, y esto nos va a ayudar bastante para todos estos problemas y todos estos padecimientos. 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Hay algunos que traen dos cosas y hay otros que nada más trae una. El nopal con sábila también, que es otro que nos ayuda mucho para problemas gástricos. Cuachalalate. Está también la hierba de San Juan, que este nos va a ayudar a todas las problemas mentales, como depresiones, angustias, cuando nos sentimos solos, cuando sentimos que traemos muchas cosas así emocionales. La hierba de San Juan nos ayuda bastante. Este es un producto que nos cura el alma. Entonces, esta hierba de San Juan viene así en esa presentación, y también la trae el flor de azahar, pero en las capsulitas viene pura. Y este también nos ayuda. Y ahorita platicando pues de la humedad, de todo el tiempo que está ahorita con la lluvia, o que a veces nos agarra la lluvia, nos mojamos y nos enfermamos luego, entonces esto también es importante, levantar el sistema inmunológico para que no nos estemos enfermando tan seguido, y también esto nos va a proteger pues de todo nuestro cuerpo, de las bacterias, de los virus que están en el medio ambiente. Y uno de los productos que me gusta mucho, que es el camu camu. El camu camu no es muy común, en todos los lados lo venden. Esta es una fruta de la India que es como un como un arrayán, un poquito más grandecito del arrayán, y este es el camu camu. Este es más fuerte todavía que la vitamina C. Entonces este lo podemos tomar y nos va a ayudar a prevenir enfermedades, infecciones, gripes también a los niños, que es muy común que ya se junto con un niño que trae moquito y ya se contagió. Entonces esto es importante que lo estén tomando. Y para los niños pues está la bebida de equinacia. Esa está muy práctica de tomar, tiene un agradable sabor y esa trae equinacia, vitamina C, que esta nos va a ayudar a reforzar nuestros bronquios, nuestros pulmones y a que no nos estemos enfermando tan seguido. 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
0: 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Y sí, me dicen, me preguntan, Chuy, ¿sí vas a ir? Sí voy a ir. Déjenme decirles por qué. Y vamos a ahondar en el tema, regresando del corte. 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Te mandan el catálogo.
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0: 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Vamos a la pausa, regresamos.

0: 8 de la mañana ya con 41 minutos, 8:41 minutos. 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
0: 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Continuamos.
1: Claro que sí. 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

0: Bien en polvito, que esta nos va a ayudar a fortalecer nuestros pulmones, a que no nos enfermemos tan seguido y a levantar el sistema inmunológico. Cuando las personas tienen mucha infección en vías urinarias, que les arde al orinar, que tienen molestia, la vitamina C es muy recomendada junto con el vinagre de manzana. Estas dos cosas les daría muy buen resultado a estos padecimientos o cuando les pasa muy, muy común. Otro también es el multivitamínico. El multivitamínico pues tiene vitaminas desde la A hasta el zinc. Y estas a las personas que tienen problemas con lo que es la sangre, que no, los glóbulos rojos muy bajos, que tienen ya anemia, este les va a ayudar muchísimo. No se imaginan todas las vitaminas que traen, y este nos va a ayudar mucho a las personas grandes que no tienen apetito, que en eso les antoja mucho la comida o que nada más quieren un taquito con sal. Hay veces que así me dicen las clientas: yo es lo que como, un taquito con sal. O sea, ¿qué es lo que les nutre? No trae nada de nutrición. Entonces, este multivitamínico les va a dar un poquito de hambre, de apetito, para que puedan comer más a gusto. Dice mi abuelita: coman con a gusto, coman con ganas. Ella lo que quiere es decir que disfrutemos nuestra comida, que la saboreemos, que veamos bien lo que estamos comiendo, que nos la preparemos con verdurita. Entonces, así es lo que les decimos a los clientes: coman con ganas, con mucho, mucho cariño, disfrutando nuestras comidas. Hay veces que comemos, vamos manejando y ahí llevo mi lonche y una mordida y voy manejando. Entonces hay que disfrutar nuestros alimentos, sentarnos, masticarlo, triturar muy bien nuestras comidas, nuestra bebida también, algo más natural, algo que no nos ocasione daño, que no tenga mucho azúcar. Entonces hay que ir haciendo algunos cambios. Y también para estas personas que no pueden comer bien, no les da mucho apetito, también está el multivambino. Este es una malteada que trae muchas vitaminas, lo hicieron especialmente para niños, pero también lo pueden tomar los adultos. Entonces este también tiene muchas vitaminas, muchas vitaminas y muchas cosas que nos van a ayudar. Y también está el antioxidante. El antioxidante también es un polvo y también lo pueden utilizar como vitamina. Este nos ayuda para la vista, nos ayuda a regenerar todas las células que se nos van muriendo. Este nos va a ayudar bastante. Y también pues tiene muchos, muchos frutos rojos, que nos ayuda para las personas que ya están empezando con la menopausia, la andropausia también, y este nos va a dar muy buen resultado. El spray de propóleo, este nos ayuda cuando ya traemos algún problemita en la garganta, que traemos ya como irritada la garganta. Hay un medicamento de alopatía que les ocasiona como una garraspera, que es para la presión. Entonces hay personas que lo traen todo el tiempo y que a veces no le pueden cambiar el medicamento, y es algo que tienen que vivir con eso. Entonces el spray de propóleo es muy práctico porque lo traen en la bolsa y lo están utilizando, hasta cada hora lo pueden utilizar y no hay ningún problema. Los niños también, que a veces que es muy difícil, o que tomen gotitas o que tomen pastillas, pues con mayor razón, porque no las pueden tragar. Entonces el propóleo les va a ayudar mucho para todos estos padecimientos. 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El Paz y Vida pues es ajo, cebolla, limón, propóleo y equinacia. Es una bomba para las bacterias, para levantar el sistema inmunológico. Entonces este sí de plano lo tenemos que tener en casa como el spray de propóleo.
1: Ya lo escucharon, señoras y señores, y bueno, pues sobre todo, ¿no? Aquí lo más importante es prevenir.
0: Sí.
1: ¿Hay que cambiar hábitos? Sí, hay que cambiar hábitos. Hay que cambiar la manera de alimentarnos también. ¿Por qué? Porque pues si no, no funciona. No son productos milagro.
0: Así
1: es. Son productos naturales que van de la mano con una buena dieta, un buen cuidado y ejercicio de la gente.
0: Sí,
1: ¿no?
0: Así
1: y la constancia sobre todo, ¿no? Sí. 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

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Vamos a una pausa y regresamos.

0: Continuamos con más música mexicana.
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2: Claro que sí, con mucho gusto, ahí estamos al pendiente. Hay veces que nos preguntan también, ¿y cómo les recomiendo? O cuando me preguntan para cierto padecimiento, pues podemos hablar con el cliente y le podemos explicar lo que necesita, ya según su padecimiento, le hacemos su paquete y la persona se lo vende. Y ya nosotros, pues ya le vamos a dar su precio especial para ellos, para que ellos le ganen. 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Hay veces que hasta los baños de asiento, por ejemplo, que son muy prácticos de hacer, muy fácil, y los baños de asiento les llaman para los 10,000 dolores. Entonces no se imaginan todos los problemas que nos pueden prevenir estos baños de asiento tan prácticos y tan fácil de hacerlos en casa. Entonces hay muchas cosas, muchas alternativas que podemos hacer, y pues ahí estamos con ustedes. Traten de tomar algún producto para prevenir. Está el aceite de bacalao también, que este nos va a ayudar a fortalecer nuestros pulmones, nuestros bronquios, ya cuando las personas tienen tienen problemas ya de bronquios ya muy graves, tienen el asma. Entonces les podemos dar su tratamiento adecuado ahorita que está este tiempo de humedad, de fresco, de la lluvia. Entonces, o los cambios de que está el calor y al ratito está la lluvia, lo fresco. Entonces todos estos cambios nos perjudican en nuestro cuerpo, y para cada problema tenemos un tratamiento para ustedes, o hay algún producto para ustedes. Está también el oxígeno sublingual, que este también nos ayuda mucho para los problemas que ya tienen, en problemas en sus bronquios, que tienen el asma, el EPOC, todos estos problemas, que fumaron mucho tiempo, o que las personas ya mayores cocinaron con leña, y también esto nos perjudica, les perjudica. Entonces pueden tomar el bacalao, el tuquimi, el aceite de el complejo B también, que este es para otras cosas, pero ahorita se me vino a la mente. El complejo B pues es para relajar nervios, músculos y tendones, y es una vitamina que los diabéticos tienen que tomar. Y también pues otro tema de la diabetes, pues sí es muy importante tratar de controlarse con su pura alimentación, y está la pata de vaca, que es la berberina. Esta nos va a ayudar mucho para controlar la glucosa y para que hacer que nuestro páncreas trabaje mejor. Y el diabetivida, que se viene en gotitas también, que ese también lo podemos tomar para controlar nuestra glucosa, para que nos trabaje mejor nuestro páncreas y no se nos tengamos esos picos de glucosa, unos a veces altos, a veces bajo, y ir conociendo nuestro cuerpo cuando tenemos algún padecimiento que empezamos a sentirnos mal, ya sabemos cuándo está alta y cuándo está baja. Entonces es también importante estar conociendo nuestro cuerpo. Está también la vitamina E, que esta nos ayuda para las úlceras varicosas, que las personas diabéticas les pasa muy seguido esto, y la vitamina E regenera la piel. Lo que es la vitamina E y el tepezcohuite son los únicos que regeneran la piel. Cuando se quema uno, la crema de tepezcohuite es muy buena, spray de caléndula también cuando tenemos la herida o la llaguita muy al rojo vivo, el spray de caléndula nos ayuda porque trae tepezcohuite, árnica, y este nos funciona muy bien. La caléndula es mágica, me dice mi hijo. Entonces sí, es muy buena la caléndula. Y también cuando tengamos infección en la garganta, el polvito que nos pica, también el spray de caléndula lo podemos utilizar, y ese lo podemos usar también cuando tenemos aftas en la boca, infección, el fuego labial también nos ayuda bastante. 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Y también Chuy ya se comprometió en ir.
0: 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Así es de que ahí nos vemos, si tienen oportunidad, ahí nos daremos una vuelta, nos saludaremos personalmente. No les aseguro que nos tomemos foto, a menos que tengan plagas en su casa. Como siempre, un gusto tenerte aquí.
2: Muchas gracias.
0: En la cabina.
2: Sí, gracias, y un gusto también que estemos aquí contigo.
0: Jessy, no, hoy no vino. No, le mandamos saludos. Un saludo.
2: Sí, muchos.
0: Esperemos que se encuentre bien. Y bueno, pues ahí nos vemos en el Fresno.
2: Claro que sí. Muchas gracias, Chuy. Y ahí los esperamos.
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0: canción. Es Ulises Chávez. 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
2: 9 de la mañana ya con 4 minutos, 9 con 4 minutos, señoras y señores. Efectivamente. Ya es hora, es Abadrín, son las 9, ya es hora de levantarse, de sacudir la flojera. De espabilarse, de lavarse la cara con agua fría. Ese botecito, ese botecito. Para empezar las actividades sabatinas, es Abadrín. Hay que hacer planes para el día de hoy y para el día de mañana, ¿eh? Así es de que... ¡Vámonos!

0: Bailamos, nena.
1: Y nos vamos, claro, con los mensajes que quedaron por ahí en el tintero. Del último en el que nos quedamos fue a las 7:46, 7:47 nos llega este audio que dice Juanito.
2: 100% gallito, Michuy.
1: ¡Eso!
2: De acá del ranchito Santa Rita.
1: ¡Ándale!
2: Acá por Jauja. Échenmele un saludito hasta el cielo.
1: ¿A quién?
2: Por su tercer aniversario de mi mamá, Teresa Pajarito.
1: Teresa Ocampo. Pajarito.
2: El domingo nos vamos a reunir, esperamos todos asistir y están todos invitados al barrio de Tate Posco.
1: ¡Eso!
2: Al pueblo de Tate Posco, calle Juárez número 47, Michuy.
1: ¡Ándale!
2: En la tardecita por ahí nos vamos a reunir la familia y esperemos que,
1: ¿y de aquí qué hago,
2: que nos acompañe la familia? Y ahí estamos, un saludito para ella y pues atrasados al papá, a Martín López del domingo pasado o antepasado.
1: Por
2: pero
1: el
2: ahí
1: festejo.
2: Está Michuy, muchísimas gracias. Saludos, soy Beto López Pajarito.
1: Por lo del festejo del Día del Padre.
2: Perdón, Michuy.
1: Ey.
2: Mi papá anda vivito y coleando, ¿eh? A veces no se le pasa porque ahí me junté todo junto. Pero él anda vivito y coleando y él es el que nos va a dirigir.
1: Ah, no, sí lo entendí. De hecho, le van a festejar el Día del Padre, ¿no? Así es de que, bueno, pues ahí está. Ahí nos vemos con toda dirección, ni modo que no vayamos.

0: más en esa mañana a través del 760 de amplitud modulada. Por acá de ese lado dice, hola Chuy, buenos días, que tengas un bendecido día para todos los que laboran ahí en Radio Gallito. Saludos a mi familia Sánchez Sánchez, a López Sánchez. Saludos a mi hermana en Orizaba, Veracruz, a Romelia Sánchez y a mis sobrinas Arlet, Karen y Uriel. De parte de Feli, desde Chiapas. Saludos, Feli, gracias. Y a toda su familia allá en Orizaba, Veracruz.
1: Papi.
0: Dice, buenos días, Chuy. ¿Me puedes saludar a mi nieto que cumple años? Se llama Rafael Murguía Hernández de Tonalá. ¿Cómo no, Rafael? ¡Mil felicidades! Por tus 15 primaveras de parte de tu abuelito Martín Murguía y toda tu familia Murguía González, tus primas, tus primos, allá en Tonalá, mil felicidades, que te la pases de lo mejor, Rafael. ¡Manden ubicación pa' juir, oiga! Oiga, dicen que nos están escuchando allá en Aguascalientes, Aguascalientes. Antes de irse a la reunión ahí de Ómnibus, está la señora Anita. Saludos, señora Anita, un gusto saludarle. Saludos también a su esposo. ¿Cómo se llama su esposo?
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0: ¡Ay, Arturo Cachúa, saludos!
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0: Placer saludarle, señora Anita.
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1: Es el Chapo y es de Sinaloa. A través del 760 con esta canción y para que regreses. Excelente y bendecido día, Sergio Correa. Gracias por este video.

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9:36. Dice, hola amigo Chuy, muy buenos días, saludos a tu familia, a tu linda familia, a todos los compañeros de trabajo y a todos los que escuchan esta, la número uno de radio, la Radio Gallito, dice. Y bendiciones a todos los miembros del grupo Chupestre y Sargentos, pues son muchos, pero salud para todos ellos, al señor Cachúa, a la prima Napau. Ya sabes, es sábado de unas bien frías, Chuy, desde North Carolina hasta Guadalajara y Yurécuaro, saludos. De parte del güero de Yurécuaro, saludos, güero. Dice, amado Dios, gracias por un nuevo día. Lléname de tu fuerza para enfrentar los desafíos y guíame con tu sabiduría y protégeme con tu poder. Que este sábado sea un día lleno de tu paz, de tu amor, paz y bendiciones para mí y para todos. Amén. ¡Fierro, fierro, amigo Chuy! Gracias, güero de Yurécuaro. ¡Qué gusto leerte! Saludos para ti, bendiciones para toda tu familia. Dice, buenos días, Chuy. Quisiera que me saludaras, por favor, a mi esposo Ticho García, que Dios mediante el lunes cumplimos 30 años de feliz matrimonio. Decirle que gracias por siempre estar para mí, para mis hijos y ahora para nuestros nietos, que lo amo mucho y que siempre cuenta conmigo para todo lo que se presente. Gracias, Chuy, de parte de Lucy Luna. ¡Ándale, Ticho! ¡Mil felicidades por estos 30 años de matrimonio! De parte de tu esposa, Lucy. ¿Y eso qué, Juanito? Gracias por el cortón. Vamos con la voz de Pepe Aguilar y esto es Costumbres 938.

0: siempre. 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
1: Es el dueto Río Bravo y esto es El Puente Roto. Ya solo 12 minutos para que sean las 10 de la mañana en este Sabadrink 27 de junio.

0: Radio Gallito 760 de AM. Ya con 50 minutos. Y ya nos vamos. ¡Claro! Ahí viene Gaby Gaviota con más de la excelente programación para todos ustedes. Por acá tenemos los últimos saludos.
1: Chuy, buenos días. Excelente domingo.
0: Excelente domingo.
1: Para todo el auditorio en general. Saludos para ti de parte de Lupita de la 42.
0: Gracias, Lupita de la 42. Y saludos por acá de este lado. Dice muy buenos días, Chuy. Aquí el Jera Cortés desde Washington. Aquí andamos alistándonos para ir a visitar a una hermana. A 3 horas le vamos a festejar el cumpleaños. A mi papá Cristóbal Cortés Mariscal, mándanos un saludo y decirle al rato nos vemos primero Dios. Y decirle que al rato nos vemos primeramente Dios. Y que lo queremos mucho y Dios nos lo guarde muchos años más aquí, puro Radio Gallito, mi Chuy. Amén. Que Dios los acompañe y lleguen con bien a su destino. Que festejen en grande a tu papá. Que Dios lo bendiga con salud. Le das un abrazo de nuestra parte, por favor. Saludos, don Neto Cadena, gracias. Dice Sergio Correa, gracias Chuy, nada que agradecer, estamos a la orden, Sergio. Y por acá el compa Darío, ¿cómo estamos, compa Darío? Dice, buenos días, mi compa Chuy, excelente día, saludos y bendiciones para todos. Y puro Radio Gallito, ¡ay! Saludos, compa Darío. Excelente y bendecido día también para ti y para todos los tuyos. Y aquí está, para continuar. ¡Arrepégate por piedad, pacharrita! Los escorpiones, y esto es Sarita.

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1: Solo 5 minutos, 5 para que sean las 10 de esta mañana. Dios mediante, nos escuchamos el próximo lunes en punto de las 6 de la mañana. Que tengan un bendecido sábado y mejor domingo. No, pero...

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¡Ay, parece que me desvelé! ¡Ya me salió el gallito! ¡Ay, ya! ¡El gallito cantor! ¡Bienvenidos, amigos! ¡Buenos, buenos, buenos, buenos, buenos! ¡Buenos días! Yo soy Gaby Gaviota. Oigan, qué felicidad saludar con saludarles a través del micrófono de Radio Gallito 760 AM en este fin de semana, porque sí, señoras y señores, ya es sábado. Ahora sí ya podemos decir que es fin de semana. ¡Qué bonito! ¡Vamos a bailar! ¿Qué plan para el fin de semana? Ay, no, es que aquí en Guadalajara se ha vivido el mundial. Pues la verdad es que bastante agradable. Miren, ya uno ya no está joven. Lo cierto es que uno vive el mundial a través de los más jóvenes, ¿no? Uno ve en la televisión, uno ve en las redes sociales, uno escucha en la radio y dice uno, ¡ay, qué a gusto se la están pasando! Pero miren, si me dicen, ¡vamos al tumulto! ¡Vamos a donde está toda la gente! Yo digo, yo prefiero verlo desde la comodidad de mi casa, una chevechita, las botanitas, y yo aquí veo el fútbol. Ahora, si me quieren invitar al estadio, sin ningún problema, ahí sí voy. No, pero imaginemos, la otra vez estaban sacando el dato de que fueron como más de... Primero dijeron que 170 mil personas en el concierto de Alejandro Fernández con Julión. ¿Quién más estuvo? Alfredo Oliva y los hijos de Alejandro Fernández, que es Alex y Camila. No, Camila, sí, ¿verdad? Entonces, decían que 170. Luego subió a 200. Luego, yo vi un video del gobernador con Alejandro Fernández y dijo que más de 270 mil. Yo, ¿serio? Bueno, no sé cómo hacen el conteo, pero lo cierto es de que yo veía a la Minerva y yo decía, la Minerva está bien feliz, bien acompañada. Sí, y entonces yo dije, esta experiencia, por supuesto que los chavos que están viviendo, la están viviendo, en 20, 30, 40 años van a decir, wow, qué padre experiencia. Que no veían ni mayes, pero ahí estaban viviendo la experiencia de la serenata más grande del mundo.

0: arriba a las 10 de la mañana con 16 minutos. Yo soy Gaby Gaviote. Yo ya estoy bañadita, perfumadita y en modo súper contenta. Feliz de atender a tus llamadas en el 3336-1521-56 y 3336-1528-82. ¿Quién ya está desayunando? ¿Qué está desayunando? Es sabadito. Miren, no me hagan mucho caso, pero siento que los sábados sí, aquí en Guadalajara, no sé en otros lados, es de torta ahogadita. O más los domingos. ¿Ustedes qué dicen? ¿Torta ahogada es más de sábado o más de domingo? Bueno, también es día de garnachita, de antojitos mexicanos, menudito, chilaquilitos. Ay, no. Yo ayer me comí unos huevos rancheros tan buenos y yo los preparé. Miren, como no le estoy poniendo como mucha grasa a la comida, entonces le puse así mínimo de aceitito y ahí puse la tortillita a que medio se engrasara, ¿saben? Y entonces ya hice un huevito estrellado, que no es mi máximo, pero si la yema está muy bien cocida, entonces sin problema. Su salecita, no. Y puse a hervir unos jitomatitos, asar unos chilitos de árbol, lo licué esos jitomatitos cocidos con los chiles de árbol y luego le puse un ajito, fueron como 6 jitomatitos y le puse 4 chilitos de árbol, un ajito medianito, un poquito de ¿cómo se llama? El orégano pero seco. Y luego le puse también salecita y tan tan, se acabó. Y después le puse un poquitito de aceite en la cazuela y guisé la salsita, ¿no, amigos? Entonces ya puse la tortillita, le puse su huevito, bueno, en realidad me hice 2. Puse los 2 huevitos y luego le puse esa salsita, me cocí verduritas. No. Yo decía, gracias Dios. Y van a decir, ay Gaby, ¿por qué no convidas? Bueno, lo cierto es que yo le decía, gracias Dios porque no me dio flojera cocinar. Ay amigos, qué feo soy, porque hay personas que a lo mejor en este momento andan batallando, ¿verdad? Para pues tener qué comer y yo que tengo que comer que me dé flojera. No, eso sí no es correcto. Oigan, tengo por aquí un mensajito. Una señora preciosa que prepara una comida exquisita. Hola.
1: Muy buenos días, Gaby. Que tenga un excelente día y un buen inicio de semana. Por favor, Gaby, ¿me podría complacer con la canción Los Ojitos de mi Elena? Uh-huh. Con Ramón Ayala para mi tío Leonzo, para que se la cante y para que le eche muchas ganas. Ajá. Y para mi hermana que lo está cuidando. Ajá. Gracias, Gaby. Ay, de favorcito. Gracias. Saludos.
0: Muchas gracias, mi querida. Es Leti, ¿no? Es Leti de Chalco. Fíjense que Leti me dice que ella vende unos tacos exquisitos. Y yo decía, Leti, es que sale, no sé, por ejemplo, a las 6 de la tarde y a las 9:10 de la noche dice, Gaby, ya acabó. ¿Y cómo que ya acabó? Dice, ya acabé, mi Gaby. Le digo, no, pues ha de estar bien buena tu comida, mi Leti, Leti. Dice, más o menos. ¡Vámonos con más música! ¡La cruz de mi dolor! Amigos, aquí estoy a sus órdenes. 3336-1521-56. ¿Cuál es su plan para el fin de semana?

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Las 10 de la mañana con 37 minutos. Bonita mañana para todos. Oigan, yo cuando amaneció yo dije, ¿va a llover? Seguro va a llover esta mañana. No, ya, no sé ahorita cómo esté, pero cuando yo llegué aquí a la radio, estaba un sol maravilloso, un día y una mañana exquisita, digna para disfrutar. Pero eso sí, con música de Radio Gallito 760 AM. Gaby, excelente sábado. Oye, también quiero una felicitación para Lauris López Arellano, que es mi hija. Oye, fíjate que hoy cumple años y deseo de todo corazón que cumpla muchos años más, que Dios me la colme de bendiciones, y desde el cielo su papá le manda un fuerte abrazo, muy fuerte, felicitaciones a Lauris, de parte de Leti Arellano. ¡Felicidades!

Liz. ¡Ay! Leti, Leti, qué bonito, felicitaste a tu hijita. Y mira, el detalle de que traigas a esta mesa, a esta felicitación, a tu esposo, que seguramente es igual de querido por tu hija Lauris. ¡Ay, qué bonito! ¡Felicidades, Lauris! ¡Felicidades, Leti, por tener un corazón tan grande! ¡Buenos días, Gaby! ¿Me puedes mandar saludos a la familia Ortega Sánchez, al Dólar, a Mística? Oye, ponnos una canción de Centenarios, Pedacitos de Recuerdo. Saludos para Francisco Aceves Cuellar, Alonso y Josefina, y también para María de Jesús. Soy Raquel Sánchez Aceves, y sabes que te estamos escuchando en Tepa. ¡Sí, señor! ¡Ay, Alfred! ¡Ay, Alfred! Es que Alfredo me manda una fotografía de lo que está desayunando. Creo que es un caldo de pollo con unas verduras exquisitas, unas tortillitas, cafecito y la coca que no falta. ¡Provechito! Dice, acá estamos en Federación Centro. ¡Saludos, Gaby! ¡Ay, buen provecho! Gracias de verdad por estarnos escuchando. Un saludo para Lupita González, la de la 42. Ahorita paso tu mensaje, Lupita. ¡Vámonos con esta canción de la banda MS!

0: mañana con 49 minutos. Muchas gracias, amigos, por esta mañana compartirla con Radio Gallito 760 AM. Gracias por dejarnos entrar en su hogar, por dejarnos entrar en su taller, por cargarnos en su radiecito allá en el campo. De verdad, les agradecemos de todo corazón. Si somos buena compañía, quédense con nosotros. Vamos con este mensaje y, por supuesto, saludamos a Lupita, la de la 42, con gusto.
1: Hola, Gaby, buenos días. Saludos cordiales a Juanita González, a Hilaria Gutiérrez, a Tanilo Cornejo, a Luis Enrique Aguilar, a la tía Uva, la pareja alegre y a todos los que estén escuchando. Saludos para ti y feliz y bonito sábado, mi Gaby. Gracias, gracias, Lupita de la 42.
0: Gracias, Lupita. Qué lindo tenerte por aquí. A ver, ¿a quién vamos a saludar? ¡Ay, qué belleza! Margarita Oñate se me hace tan linda. Ya me siento como su amiga, ¿no? O sea, no solamente como la conductora de Radio Gallito que está ahí acompañándole, sino como su amiga. Miren, yo me siento cercana a ustedes porque me comparten su vida cotidiana. Que si ya están fregando, que si ya están torteando, que si ya están haciendo la comida. Gaby, estamos en el taller, estamos en la chamba, estamos levantando un muro. Y que me manden fotitos o videos de lo que andan haciendo se me hace tan lindo. Margarita es una señora joven que pues

le gusta mucho tejer. He visto a tantas señoras de aquí de Radio Gallito que tejen, que ya hasta me están dando ganas de tejer. Y les voy a decir por qué, pero primero déjenme mandar saluditos. Dice, buenos días, mi gaviotita, pues yo ya terminé mis tareas de hoy y me puse a escuchar tu programa y a tejer. Ya tengo otro proyecto que empecé. ¡Ay! ¿Sabes qué pensé, Margarita, que era? Primero pensé que ibas a hacer como una cobijita, pero luego ya me pones un vestidito... Porque son como cuadritos. ¿Sí se acuerdan de las cobijitas o de las cobijas grandes para las camas matrimoniales o individuales? En donde las mamás las tejían e iban haciendo como cuadritos de colores. ¡Ay, se me hace súper bonito! Yo pensé que iba a ser eso, Margarita, pero luego ya me enseñó un vestidito de una bebé en cuadritos y luego la faldita en color beige todo. Pero en la parte del busto... en el pecho, ahí hay muchos cuadritos de colores con florecitas. ¡Qué bonito! ¿O eso ya lo terminaste? ¿Y qué es lo que vas a hacer y que me acabas de mandar, Margarita? Cuéntamelo todo, por favor. ¡Ay, también! Quiero platicarles de un video que me mandaron. ¡Ay, chaparrita! ¡De Brianna! Bueno, les voy a platicar de Brianna después de estas canciones. Ay, amigos, de verdad, gracias por hacernos parte de su vida. Me siento tan honrada, me siento tan feliz de que ustedes tengan la confianza de compartirme un pedacito de su vida.

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Amigos, son las 11 de la mañana con 6 minutos. Oigan, me da muchísimo gusto que nos estén escuchando en otros países. Hay personas que viven en Estados Unidos, hay personas que me escriben incluso de Chile. En este momento, pues quiero saludar con muchísimo gusto a mi querida Leti. Ella es de Santa Lucía, pero saben, ella vive en Villacerro Castillo, comuna de Río Ibáñez, y es un lugar turístico allá en Chile, y lo cierto es de que pues está bellísimo donde ella vive. ¿Y saben qué es lo que me gusta? Que aunque dejó México, ella está feliz compartiendo su vida con el amor de su vida. Fíjense, me escribe y me dice: Gaby, por favor, salúdame a mi querido esposo, Audino Alarcón. Es que hoy está celebrando su cumpleaños.

sí que supo elegir bien, ¿eh? Se llevó una flor hermosa de nuestro gran México. Ay, me da tanto gusto que ya tengan 26 años de casados. Me dice Leti, Gaby, por favor, dile a mi esposo este mensaje. Y dice así, hoy quiero felicitar al amor de mi vida, mi esposo Audino, porque está celebrando un año más de vida. Gracias por estos 26 años que hemos caminado juntos. Sí, ya estamos viejitos, pero mi amor por ti sigue creciendo cada día. Te amo con todo mi corazón y le pido a Dios que nos conceda muchos años más para seguir compartiendo la vida, así como lo hemos hecho hasta ahora. Te amo con todo mi corazón y me siento afortunada de tenerte en mi vida. Feliz cumpleaños, mi amor.

0: Pues que ya a las 11 de la mañana con 18 minutos, saludos especiales para toda la gente que está en sintonía de Radio Gallito 760 AM. ¿En dónde nos escucha? ¿En su trabajo? ¡Hábleme por teléfono! ¿Nos escucha en su trabajo? ¡Hábleme por teléfono! ¡Deje de estar haciendo lo que está haciendo! ¡Y hábleme por teléfono! Oiga, si me escuchan sus jefes van a decir, a ver, mi Gaby, explícame eso de que dejen su trabajo y te llamen. Ay, yo sé lo que digo. Si llaman por teléfono, les mando saluditos, pues van a trabajar más a gusto. Oigan, quiero enviar un saludo muy especial para el señor Jesús Orozco. ¡Don Jesús Orozco! Fíjense que me mandó una fotito su hija Alicia Orozco y nos cuenta que está disfrutando de la compañía de Radio Gallito mientras saborea Don Jesús unos ricos tamalitos de elote con crema. ¡Ay, qué rico! Por supuesto, acompañados de una deliciosa avena. Le mandamos un fuerte abrazo. Nuestros mejores deseos, Don Jesús Orozco. Muchas gracias por permitirnos ser su compañía. Ya lo vimos, que lo chiquean mucho, ¿eh? Ya lo vimos. A ver, otro saludito por aquí. Vamos a escuchar quién nos manda Hola, mensaje.
1: Hola. Buenos días. Buenos días, soy Paula de Nochislán, Zacatecas. Hola, saludos, Paulita. A todos los radioescuchas. Ajá. A los locutores y a todos los que colaboran para Radio Gallito. Que tengas un bendecido día y si puedes y todo, bueno, yo sé que ya tienes complacencia, ¿será? Pero me gustaría que me pusieras la canción de La Reunión para todos mis hermanos que te escuchan, mi hermano Toño en Guadalajara y mi hermana y yo aquí en Nochislán, mi hermana Chayo y mi hermano Moisés en Yahualica. Somos muchos, ¿ves? Pero no sé si todos te escuchen, todos estamos regados. Somos 9 hermanos, bendito sea Dios. Que tengas un bendecido día.
0: Bendito sea Dios. Solamente tengo saluditos, Paulita, pero me gusta tanto que te hayas tomado la molestia de mandarnos un mensajito. Gracias. Tenemos otro mensaje por acá. Es de nuestra querida Lupita. Lupita, ¿cómo estás?

0: hoy quiero mandar un saludo a mis papás, a María del Socorro, a José Guadalupe. Ahora andamos acá en Alacates. En Alacates, acá Patepa, Patepatitlán. Uh-huh. Y andamos quedando piedra con marro. Uh-huh. Ya para irnos para casa, para Capilla. Eso. Y mandar un fuerte saludo para mi esposo Cornelio y Coquito. Y el teléfono es mío. Coco uh-huh. no tiene teléfono aún. Uh-huh. Pero por ahí yo quiero mandar un saludo, Gaby, que tengas un excelente día, a toda la producción de Rayo Gallito.
1: ¡Eso! Oigan, quiero compartir con ustedes un video de nuestra querida Briana. Bueno, en realidad es un pedacito de una canción que ella está sacando en su piano. Me estaba platicando Briana que ella, está sacando las canciones que más le gustan de Radio Gallito. Apenas está aprendiendo a tocar piano, pero déjenme platicarles algo. ¿Saben cuántos años tiene Briana? Tiene, creo que acaba de cumplir 15 años o ya cumplió 16, una de esas dos, porque me acuerdo que me mandó una foto donde estaba cumpliendo sus 15 años. Y ella escucha la estación de Radio Gallito con sus abuelitos y con sus papás. Entonces dice que hay muchas canciones que le gustan de Radio Gallito y dice, Gaby, yo dije, voy a sacar las canciones que más me gusten de Radio Gallito. ¿Y saben cuál está sacando? Una canción que no la encuentras ni en Spotify ni en ninguna plataforma. Es más, ni en YouTube la encuentras. Bueno, yo solamente la he escuchado aquí en Radio Gallito y se me hizo algo súper lindo. De hecho, esta canción es de mis canciones favoritas y vamos a escuchar un pedacitito de lo que está haciendo nuestra querida Briana.
2: Hola, mi gavitita, soy Briana y quiero tocarte con mucho cariño la canción de Ven, Dulce Amor, con los venados. Espero que te guste mucho.

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Avanzamos aquí en Radio Gallito 760 AM, ya son las 11 de la mañana con 40 minutos. Buenos días, Gaby Gaviota, saludos para mi tío Salvador Dueñas en Trejos, para la familia Mariscal Mata y Mariscal Dueñas. Acá en San Agustín te estamos escuchando de parte de Jesús Chullín Mariscal. Gracias, Dios me los bendiga. Acá andamos chambeando en Bosques de Santanita. Sí, señor. Ay, Agustín, muchas gracias por compartir estos momentos. A darle, ya falta poquito. Gaby, fíjate, Gaby, que vamos a festejar a mi hija. Ya ves que ayer fue su cumpleaños. Ahí te va la foto de la comida. Y vamos a llevar frijolitos, chile de árbol en aceite, súper picante, como chile macha, ¿verdad? Ay, sí se me antojó. Yo vendo comida para cuando gustes, te esperamos en nuestra casa, Gaby. Es que, ¿sabes qué? Hoy estoy preparando esta comida, van a venir mis hijos y, bueno, lo cierto es que los quiero mucho y quiero prepararles lo mejor. Soy Anita y te escucho en Tonalá. ¡Ay, Anita! ¡Qué barbaridad! ¡Qué consentidos tienes a tus hijos! Anita, te felicito. ¡Qué rico! Cada vez que veo que las mamás preparan alimentos para sus hijos, que les esperan con mucha alegría, me hacen recordar a mi doña Salo. Mi doña Salo, pues hasta hace poco tiempo, bueno, relativamente, vivía en Autlán, ya vivía sola, y por eso decidimos ya traérnoslas a Guadalajara. Pero lo cierto es que también era muy parecida a muchas radioescuchas de Radio Gallito. Siempre que sabía que íbamos a ir, ¿qué les preparo? ¿Qué quieren? A ver, en la mañana, el desayunito, los chiquilaquilitos, los frijolitos refritos, la salsita, no faltaba. Así que, Anita, te felicito de verdad, porque si hay algo que uno añora cuando ya no está como la mamá, es la comidita, los chiqueos, los mimos que solo las mamás pueden dar. ¿A poco no? Oigan, tengo por aquí un mensaje súper bonito. Se reportó con nosotros Tito Tito. Dice Gaby, quiero enviarle un saludo muy especial a mi esposa Denise Flores Valdovinos. Ella nos está escuchando en la Villita Jalpa, Zacatecas. Dile este mensaje, por favor. Mi amor, quiero que sepas que te extraño muchísimo y que te llevo presente todos los días. Gracias por tu paciencia, mi querida Denise. Gracias por esperarme y gracias por todo el amor que me das aún en la distancia. Ya falta muy poquito. Si Dios quiere, en cuestión de días, bueno, pues ya vamos a estar ahí juntitos. Falta muy poquito. Si Dios quiere, ya vamos a estar juntitos en México y no sabes la ilusión que me hace volver a abrazarte, volver a besarte y volverte a sentir cerquita. Aquí en mi corazoncito. Te quiero con todo mi corazón. Espérame, ya voy de regreso. Te mando muchos besos y todo mi amor. Que no se te olvide por qué estoy en estos rumbos.

Son las 11 de la mañana con 53 minutos. Tengo un saludo por aquí pendiente para nuestra querida Betty Navarro. Ella nos acompaña en la colonia Talpita. Dice: Gaby, mándeme un saludito por favor a María Eugenia López, a Carmelita López, a Daniel Martínez y a la familia Rodríguez. Dice: este fin de semana, Gaby, vamos a donde apunte el guarache, a encontrarnos un hombre guapo. ¡Ay, Betty! ¡Anda con todo, eh! Saludos para Don Camerín Ureña. Don Camerín Ureña Carrión. Dice: Gaby, la estamos escuchando en Prado, Santa Lucía. Salúdeme, por favor, en Los Ángeles, California, a la familia del Chato y Maribel. Claro que sí, con mucho gusto, Don Camerino, con muchísimo gusto. María Reyes Bañuelos. Dice: Gaby, la estoy escuchando en la colonia Aurora. Mándeme saluditos. ¿Para quién? Para Chabelita Contreras, del Salvador, Jalisco, para Antonio Nájar, para Francisco Nájar, de Atemanica, sí, Atemanica, Jalisco. Ay, espero haberlo dicho bien, Atemanica. Ok, muy bien, a ver, tengo otro mensajito por acá, dice: Gaby, Gaby, buen día, bendecido día, salúdanos a los que estamos escuchando en la colonia, en México, La Chori, Vicente Guerrero, Marcelino Tezistán. A ver, escuchamos en Nuevo México, en La Chori, Vicente Guerrero, Marcelino. ¿Eres Marcelino de Tezistán? Es que no, el perfil de este WhatsApp dice Lala. ¡Ay, miren quién me escribió por acá! ¡Don Gerardo! Don Gerardo Flores, Don Gerardo Flores siempre me manda mensajito, dice: ¡Hola, Gaby, buenos días! Salúdame, por favor, a todos los radioescuchas. También salúdame a los mecánicos de Autoservicio García de Zaguayo. ¡Sí, señor! En este Zabarrico, claro que sí, a todos los mecánicos de Autoservicio García de Zaguayo, saludos cordiales de parte de Don Gerardo Flores, para Pancho, Luis, Felipe, Gelipín, Santiago, el mecánico mayor y la galleta. Muchas gracias, Gaby, y bonito día. ¡Excelente Zabadrín! ¡Vámonos para allá a dar el último estirón en este fin de semana!

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0: a todo volumen. ¿En dónde nos estamos escuchando? Bueno, por lo pronto ya me están diciendo, dice Gaby, te cuento. Mis gatos me tiraron mi grabador al suelo y ya no jaló. Duré una hora poniendo el celular a mi bocina para que se escuche súper fuerte. La número uno, Radio Gallito. ¡Sí, señor! ¡Ay, qué bonito! Ay, pero qué feo que le tumbaron su celular, su grabadora, ¿verdad? No, bueno, pero le salió mejor, Lala, le salió mejor, ya nos escucha todo volumen y la música todo volumen, sobre todo los fines de semana. Si estás trabajando, si estás haciendo el quehacer, no, pues a todo da.
1: Cuando está bueno el ambiente, acelera todo el mundo, pues su ritmo.
0: Oigan, tengo por acá otro saludito, dice, buenos días, Gaby.

0: Escuchamos en la casa Salinas, California. En su casa, en Salinas, California. Saludos para toda mi gente, su servidor Martín y mi señora Marta Rayas Jiménez, de Zapotlanejo. ¡Vámonos para el rancho La Palma! ¡Vámonos! ¡Ay, don Martín! Muchas gracias por estarnos escuchando. Saludos para toda la gente de Salinas, California. ¿Cómo no? Con gusto. Otro saludito por aquí. Vamos a escuchar de quién se trata. Ay, sí, es de la señora María de la Rosa Barraza. Vamos a escuchar qué nos dice.
1: Hola, Gaby. Pues mira, a mí se me había pasado decirte que yo me preparé mi desayuno. Unas tostadas con una salsa de jitomate, algo parecido a la que tú hiciste.
0: Ay.
1: Con un pollo deshebrado.
0: ¡Qué rico!
1: Unas tostadas y un café de olla. Desayuné cuando estaba empezando el programa, ¿no? Pues acompañada con tu voz y con tu alegría y la música que tú sabes que nos agrada. Y pues aquí estoy, escuchando todavía el programa hasta que tú salgas para dejar de escucharte. Nos alegra mucho, nos motivas para hacer los quehaceres de la casa. Barrer, tapiar, ya lavé los trastes y ya estoy descansando.
0: Ay, pues qué bueno. Es que la verdad sí, como que entre semana se hace ahí medio lo que se puede y el fin de semana como que se hace el aseo a profundidad. ¿Quién hace eso? O se van por días, tal día hago esto, tal día hago lo otro y se hace menos pesado. No sé cuál sea su dinámica, pero lo que sí sé es que los sabaditos hay que disfrutarlos con buena música. ¡Vámonos con las jilguerillas, las consentidas de Radio Gallito! ¡Ay! ¡Pero de esas no, porque me hieren! ¡Hija! ¡Hay que saber perder! ¡Eso sí, eso sí!

Las 12 del día con 18 minutos, están escuchando Radio Gallito 760 AM. Ay, Danilo Cornejo se reportó con nosotros. Dice, Gaby, te estamos escuchando en Salatitán, mándanos saluditos. Salúdame a mi Mari, a mi Juan, a mi mamacita linda. Dice, Gaby, vente a echarte un pajarete. Vamos a la presa de Locotillo y vamos con los artesanos para que veas cómo se hacen los silbatos por acá. Fíjate, Gaby, que hace días que hablabas de las cosas que se hacen el día de San Juan, que si se cortaban el cabello, que si no, que si se bañaban ese día. Fíjate que allá acá en Salatitán, las señoras ya mayores de edad dicen que sacaban al santito por acá en Salatitán y se lo llevaban a bañar a las 5 de la mañana, mi Gaby, a la presa de Osorio. Y que en ese tiempo pues el agua estaba súper limpia, súper bonita y había huertas de hortalizas. Entonces la gente se venía en peregrinación al pueblo gritando, San Juanito quiere pollo, San Juanito quiere pollo. No, pues ya la gente salía y les daba pollos y gallinas. Entonces regresaban a la presa y ¿qué crees que hacían? Hacían un concurso de levantar el pollo en caballo. ¿Sí han visto ese? Que lo agarran y ¡sopas! Le digo, ¿y qué hacían con esos pollos? Dice, pues creo que hacían comida, y yo, no me digas. No, Gaby, era un fiestón y la gente se la pasaba tan bien. No, qué cosa tan maravillosa. Muchas gracias, Danilo, por compartirlo. ¡Don Fede! Dice, Gaby, día nubladito. ¡Quiere llover! Bueno, hace ratito, ahorita no sé cómo esté, porque yo estoy en cabina, no puedo ver el cielo. Pero si me hablan ustedes y me dicen cómo está el clima por donde andan, pues ya lo puedo decir al aire. Dice, Gaby, salúdame a la tía teacher, salúdame a la abuelita feliz, a la abuelita Chila, a Margarita Ramos de Tizapán. Y saludos para Oscar, que mañana cumple años allá en Jocotán. Claro que sí, con muchísimo gusto, don Fede. Dice, y salúdame a todas las amistades de la pareja alegre de aquí y del otro lado del charco. Angelita Trujillo, no, Angelita anda bien contenta escuchándonos en Huentitán el Bajo. Dice, Gaby, salúdame a María de la Cruz y también a María del Refugio porque cumple su aniversario de matrimonio con don José Palafox. Diles que muchas felicidades y que vengan muchos años más juntos. Gaby, te estamos escuchando. Salúdanos para todos los que estamos escuchándote en Zapopan. Soy Silvita y ¿qué crees? Estoy haciendo unas deliciosas galletas. La voy a reposar un rato en el refrigerador para luego ya aplicarme. Ay, Silvita. ¿Vieran qué buena repostera es Silvita? Híjole, me manda cada fotografía, gelatinas, comida, galletas, pasteles, pásele. ¡Vamos a bailar con los invasores! ¡Oh, mi niña!

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0: El tiempo sigue avanzando. Oigan, qué rápido se va el tiempo. No, ya me imagino nuestros amigos albañiles que están bien felices porque ya llega la hora del pago. No lo digo yo, lo dice nuestro buen amigo Francisco Aguilar Sánchez. ¡Don Frank!
1: Buenas tardes, Gaviota. Aquí andamos, todavía trabajando aquí en la colonia Jalisco. Todavía andamos aquí esperando, ya nomás estamos esperando que llegue el cheque.
0: ¡Hija!
1: Mira, ahora es sábado, ahora Martín sí anda a gusto. Ahí te mandé ese video para que veas a Martín cómo se pone el sábado. El sábado se pone a gusto, gustoso. Anda, ahí anda echándose un bailecitos. Y ahorita ya a la una, pues se va a portar ya a la una, pero antes de la una a ver si nos llega la paga y ya, pues ya nos vamos a la casa. ¿Qué nos está haciendo estos muritos, haciendo esta casita aquí en la segunda planta? Que estés bien, Gaby Gaviota, hasta luego, ahí me manda saludos para toda la gente que tenemos aquí, para todos los albañiles que escuchan Radio Gallito y para todos los radioescuchas. Aquí nosotros te escuchamos todos los días, todo el día. Que estés bien, Gaby Gaviota, hasta luego, buenas tardes.
0: Francisco, muchas gracias por el video. Es que me manda un video donde claramente se ve que están haciendo una casa súper bonita, la segunda planta, pero me da mucha risa porque manda un video de uno de sus compañeros. Vamos a escucharlo un poquito. Ahí está, escuchando.
1: ¿Es de Martín?
0: Le dice Martín.
1: Allá, déjalo.
0: Dice, póngase a bailar, Martín.
1: Martín, vale, dale.
0: Está baile y baile, don Martín. Ay, no. Muchas gracias. Y don Martín, bien gustoso y bien obediente, baile y baile en el video. Muchas gracias, don Martín, don Francisco. Gracias por estos momentos tan bonitos. ¡Ay, miren nada más! Que tengo por aquí un mensajito de mi buen Meño Recio. Dice, ¿qué tal, mi Gaby Gaviotita? Aquí te escuchamos en Washington. Aquí presente Meño Recio. Saludos a todos los locutores de la estación número uno del mundo mundial, Radio Gallito, puro 760 AM. Saludos a todos los radioescuchas, a Lupita Saldate, a Georgina Baltasar, a la tía Uva, a mi esposa Betty, a Mari del Trapiche, a Chololo, al campeón, al Chololo, a Moy. Un gusto escucharte, mi Gaby Gaviotita. Me manda fotos de que anda bien chambeador. Dice, ánimo, puro para adelante. Aquí el Meño Recio Internacional, ahora en Washington. ¡Hija! ¡Ay, Meño, qué trabajador andas, eh! ¡Ánimo!

Espero que estén disfrutando la programación de Radio Gallito de este fin de semana. Gaby, saluditos, te estamos escuchando en Wisconsin. Saludos a la maestra Petra Ramos Gutiérrez. Excelente sábado, bendecido fin de semana para ti y tu familia. También para todos los radioescuchas, aquí estamos descansando después del quehacer. ¿Qué tal, Gaby? Ay, es que sí, Miren, la verdad es que cuando uno hace el quehacer, ay, uno se siente como más relajado, así como que... Ay, hay que ponerle palomita. Que si hay que limpiar el refrigerador, palomita. Que hay que limpiar la estufa, palomita. Yo creo que no hay nada mejor que sentir que ya tienes menos pendientes para el fin de semana. Y entonces ya llega el descanso. El descanso puede ser de diferentes formas para cada quien. Hay alguien que dice, no, vámonos de pata de perro. Hay quien dice, por favor, no me saquen de mi cama. Hay quien dice, vamos a hacer una visitadita a nuestra mamá. Hay quien dice, voy a hablarle a mis hijos para que se vengan a visitarme. Hay quien dice, no, pues vámonos de día de campo. No sé. Creo que son diferentes formas de descansar y la que mejor te acomode, esa es la ideal para ti. Así que bueno, me da tanto gusto saber que podemos contribuir para su descanso, porque también un descanso podría ser, ay no, a mí déjenme en paz, yo me voy a poner a bordar o me voy a poner a sacar los pendientes que tengo. Que si con la herramienta, que si ya mi esposa me dijo que cambiara algo de la casa o que se hicieran algunas reparaciones. Bueno, lo voy a hacer, pero déjenme en paz y por favor, súbanle a Radio Gallito 760 AM. ¡Hola, gaviotita! Yo te estoy escuchando aquí en Sinaloa, te mando un saludo, un abrazo a la distancia. Saludos a todos los fieles radioescuchas y estás poniendo muy bonita la música. Me encanta la estación de Radio Gallito, soy Monia. ¡Ay, Monia, muchas gracias! Oye, pues vámonos hasta Sinaloa, hija. Oye, ¿pero de qué parte de Sinaloa? ¿De Culiacán? ¿De Los Mochis? ¿De dónde? ¡Dímelo todo, Monia! Yo les dejo al dueto azteca, se llama La Rosa y el Jazmín. ¡Sí, señor!

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la tarde con 8 minutos. Ay, amigos, yo no sé qué plan tengan para este fin de semana, pero les voy a decir una cosa. Fíjense que hace unas horas, sí, porque fue ayer. Fíjense que yo estaba checando mis redes sociales, porque ya ven que por ahí me gusta subir algunos videitos. Oigan, ¿todavía no me siguen en mis redes sociales? ¡Ay, no sean así! Síganme en mis redes sociales. ¿Cómo me encuentran? Me encuentran en Facebook y en Instagram y en TikTok. Búsquenme más bien en Facebook y en Instagram, como Gaby Gaviota Locutora. Gaby lo escriben con Y, Gaviota con V, le agregan el locutora y listo. Entonces, yo tengo un Facebook en donde me trajo un recuerdo. Y entonces me salió un paseo que hice el año pasado. ¿Se acuerdan que les dije que habíamos ido a visitar así, de chiripa, a nuestra querida radioescucha Carmen Díaz de las Cascadas? Ah, pues más o menos fue por estas fechas, porque pues me encontré este videíto. Entonces, en este paseo, originalmente yo iba a una caminata, porque yo les había dicho que me gusta andar en los cerros, ¿verdad? Ah, ok. Entonces yo iba a una caminata, pero lo cierto es que traía pésima condición. Pues me rechazaron. Porque los guías traían pues una desvelada, traían una carga laboral de una semana antes, entonces como que no tenían muchas ganas de andar esperando gente. Porque siempre cuando vamos, siempre hay una persona que va al inicio de la caminata, de todos los que vamos, en medio y para los rezagados. ¿En dónde creen que iba yo? ¿Adelante, en medio o atrás? Ay, amigos, iba atrás. Entonces, pero yo creo que iba bien atrás porque me dijeron, no, Gaby, ¿sabes qué? Traemos como mucha prisa y pues no te vamos a poder esperar. Por fortuna yo iba con una amiga y mi amiga me dijo, yo vengo contigo, yo me regreso contigo, porque me querían regresar sola, ¿ustedes creen? Y pues apenas llevábamos como cinco kilómetros, pues no eran muchos, nos faltaban como otros 10 más. Entonces me dice mi amiga, pues sí, 5 kilómetros parecen poquitos, pero ya a la hora de que te regreses sola, pues no. Entonces regresó conmigo y entonces yo me acordaba que nuestra querida Carmen Díaz de las Cascadas, pues estaba por ese rumbo, ¿no? Y le digo, oye, ¿sí vamos a visitarla? Carmencita no sabía ni que íbamos a ir para acabar pronto. Le llegué de sorpresa y también con riesgo a que pues tampoco estuviera. Entonces nos fuimos y que le caemos. Y que sí estaba Carmencita. Entonces ya estaba ahí su hijo y nos dio un tour por las cascadas. Están hermosas. Solamente en este videíto puse como 2-3 cascadas. Pero lo cierto es que está súper lindo. Y en esta época todo está verde, todo está hermoso. Vayan a verlo. Ahí van a darse una idea de más o menos cómo son las cascadas de Carmen Díaz. Pero bueno, ¿por qué traigo a colación este recuerdo que me salió en mis redes sociales? Al volver a ver ese video, me di cuenta de algo sin darme cuenta. He ido dejando de hacer algunas cosas que me hacen bien. Por ejemplo, las caminatas en el cerro. Porque yo creo que en otra vida yo fui chiva. A mí me hace mucho bien andar en la naturaleza. Me gusta demasiado caminar, pero no caminar así como, órale, ay, qué buena condición tengo. No, yo soy de la que me paro, la mariposa, el pajarito, el árbol, lo abrazo, qué bonito, ¿saben? Entonces, a mí me gusta mucho caminar entre la naturaleza, escuchar el agua, verla correr, respirar sin prisa. Y a veces nos llenamos de tantas actividades y sin notarlo, dejamos de regalarnos esos pequeños momentos que tanto bien nos hacen. Por eso la invitación es clara. El día de hoy, organízate algo. Vete de día de campo a un parque. Organízate con la familia. Váyanse al río más cerca de tu casa. Váyanse al bosque. Hagan algo que los haga recordar que estamos vivos. Saludos para Carmencita Díaz de las Cascadas. Vayan a ver el video. Gaby Gaviota, locutora. Hagan una reunión con su familia, hagan una reunión con sus amigos, váyanse a algún lado, al cine, a lo que quieran, pero hagan algo con su vida. Pónganse a terminar ya ese bordado que tienen pendiente.

La 1 de la tarde con 22 minutos. Me llama, bueno, me manda mensaje el señor Javier Quesada, dice, Gaby, salud. Es que me manda una foto donde claramente se ve unos equipales, una mesa redonda, un mantel rojo y dos cantaritos en donde hay un sombrero en la mesa y dos cantaritos. Y me dice, Gaby, dígame por favor cuál de los dos jarritos tiene ponzoña. Supongo que es tequilín, ¿verdad? No, no sé. ¿Será el jarrón más grande? ¡Hija! No, pues yo le voy. Yo quiero el jarro que tiene unas grecas blancas y la raya verde y la que está más panzona. ¡Ay, don Javiercito! ¡Salud! ¿Qué esto y qué el otro? ¡Salud! Dice, sí, mi Gaby, no se equivocó. ¡Esa es la mera buena! Hola, Gaby, buenas tardes. Saludos a la familia Espinosa Espinosa y a mi señora madre Guadalupe Domínguez, que siempre te escuchamos acá en el caluroso puerto de Guaymas, Sonora. ¡Sí, señor! ¡Ay, me encanta saber que nos escuchan en otros estados! ¡Ay, Gaby, ando apachurrada de ánimo! Fíjate que desde el pasado lunes mi mami se puso malita y le dio embolia de repente, pero ella anda con su ánimo al 100, aparte con su demencia senil que le anda avanzando cada vez en ratitos un poquito más, así que andamos echándole ganas para cuidarla, aunque sea pesado, le pido a Dios muchas fuerzas para cuidarla y atenderla como ella se lo merece, como ella nos cuidó cuando nosotros éramos niñas. Ay, este mensaje me conmueve mucho.

0: y otra vez vamos a bailar este pasito, el pasito perrón. ¿Y cómo dice?
1: Bueno, luego voy a leer este mensaje porque sí me conmovió mucho, no me puedo controlar.

0: Bueno, nos vamos a ir con otra canción. No, a ver, sí lo voy a poder decir.
1: Es que dice, es que me conmueve muchísimo porque dice, ay, Gaby, dice, a veces me enoja porque no quiere que la cambie. Gracias por leerme y te pido una canción de las Jilguerillas. Les voy a decir por qué me conmueve. Primero, me conmueve porque sé de lo que está hablando, porque dice que ella está sola cuidando a su mami. Miren, les voy a decir una cosa. Yo quiero hacer un reconocimiento especial a todas las personas que cuidan a un ser querido que los necesita. Miren, nosotros, gracias a Dios, tenemos la fortuna de contar con unas hermanas y sabemos que es súper pesado. Y de verdad, cuando yo oigo que alguien cuida solita a su mamá, yo de verdad me pongo de pie, le quiero besar los pies y las manos y el corazón. Porque de verdad sé lo que significa y se me hace tan amoroso, de verdad se los digo de todo corazón. Y esta parte donde ella dice, de verdad es pesado, pero quiero corresponder con ella como cuando ella nos cuidaba cuando éramos niñas. Y a veces se nos olvida eso, que una vez una mamá no cuidó a una, a lo mejor cuidó hasta 10 y 12. Y que hoy no haya manos, ni pies, ni nada que vaya a cuidarla, de verdad se me hace como muy fuerte. Les pido una disculpa de verdad, pero sí me conmueve muchísimo el corazón tan grande que tienen muchas personas de Radio Gallito. Realmente a mí me tiene muy conmocionada todo lo que yo he aprendido de ustedes. Realmente han transformado mi vida interior y se los digo profundamente y sinceramente.

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la tarde con 34 minutos. Saludos para la señora Otilia López, que nos acompaña en Tonalá Centro. Dice Gaby, salúdame a toda mi familia, aquí estamos escuchándote. Saludos y abrazo para Hilaria Gutiérrez, que nos acompaña en Lomas del Camichín. Saludos para don José Martín Salas Juárez, que nos acompaña en El Salate. Hasta el cielo, un día como hoy se nos fue al cielo, de parte de su esposa, María Félix Martínez Ríos. Dice Gaby, estoy tan agradecida, me dio 6 hijos. Paseábamos, visitábamos a la Virgen de Talpa. No, Gaby, la verdad es que lo extraño demasiado. Bueno, saludos a la señora Rosa Ramírez de Lomas del Tapatío. Dice, oye, Gaby, yo casi no hablo, pero me gusta todo lo que nos compartes. Me gusta porque me regreso a mi infancia por unos momentos. Yo ya tengo 71 años, estoy solita, pero me gusta escucharte. Hoy estoy preparando unos taquitos de panela con salsa de jitomate. ¿Vías qué ricos me quedan, Gaby? Paso la tortilla por aceitito, le pongo panelita, les pongo queso encima que se gratinen, le pongo la salsita. No, Gaby, a mi hija le encantan y como hoy me va a venir a visitar, dije, se los preparo porque se los preparo. Saludos a don Francisco Cortés, que nos está escuchando allá en Rancho Nuevo. Dice, Gaby, salúdeme a Lupita Estrada. Claro que sí, don Francisco, con muchísimo gusto. Mi Lupita, besitos para ti. Davis Cadena nos acompaña. Dice Gaby, aquí estamos relajándonos después de una semana intensa. Salúdame a mi mamá Juanita Prieto Monreal, la gente de Teocaltiche. Gaby, pues aquí queda, no queda otra más que descansar. ¿Cómo no? Con muchísimo gusto. Dice Gaby, ¿cómo está? Oiga, quiero una canción de cumpleaños, una canción bonita, la que sea es bienvenida. Ay, don Audino Alarcón. Oiga, qué afortunado es usted, ya le mandaron un saludito súper bonito en la mañana. ¡Ay, qué chiqueadote! ¡Feliz

0: también vamos a saludar con muchísimo gusto a Lupita Saldate. Dice, Gaby, unos saluditos para ti, para tu mamita, para las hermanitas Rodríguez, para el Meño Recio, para los Chololitos, los Campeones, los Josecitos, el señor Chuyito, y para la esposa de Meño, Betty Betty, para los del pueblito Santa Lucía y a toda la bonita gente de por allá. Saludos. Saludos para María de Los Ángeles, Alicia Orozco, y un abrazo fuerte para ti, Gaviotita, que sigo en sintonía de Radio Gallito. Ya vamos a desayunar, me lo mandó a las 12:52. No, a estas alturas, Lupita Saldate, seguro ya vas a comer, ¿cómo no? Esta canción me gusta mucho, es con Jan Sebastián. El peor de tus antojos. ¡Hija!
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8 minutos. Hola, mi Gaby. Acabo de sintonizar. No sé si habrá programa, pero quiero que le mandes un saludo a mi ahijada y sobrina Isabel Figueroa, que mañana es su cumpleaños. No me digas.

0: Isabel Figueroa, ahí están las felicitaciones por parte de esta personita que te quiere tanto, tanto, tanto, tanto. ¡Ali! Bueno, dice, están escuchando allá en San Rafael, municipio de Huachinango, que se la pase de lo mejor al lado de su esposo y sus papás y sus hermanos. Ponle felicidades, dile que la quiero mucho y ahí me avisas cuando vayas a leerlo para grabarlo. Bueno, pues ahí están. Hay un saludo muy especial para mi querida Aurorita Ávila. Aurorita Ávila me estaba platicando que ella también cuida a su mamacita linda y dice que sí es pesado, que pero por fortuna ella también cuenta con el apoyo de sus hermanos. Ay, Aurorita, muchas gracias por compartir ese mensaje tan bonito. Tengo otro mensaje por aquí, vamos a escucharlo con gusto, este está cortito.
1: Y Gaby, un saludo acá para todos los trabajadores de Taquería Mar y Tierra de Hayward, California, para el primo Meño, el primo Jorge, Uriel y todos los que trabajamos aquí de parte del Chicharronero. ¡Hija!, dijo Gaby Gaviota.
0: Gracias por estarnos escuchando. Gaby, buenas tardes. Saludos a la familia Espinosa Espinosa, a mi señora madre Guadalupe Domínguez. Ay, ese ya lo leí, nada más que no le puse que estaba listo. Es que a todos los mensajes que me mandan les pongo listos los que ya los leí y que ya los transmití para ya no volverlos a repetir como lo estoy haciendo en este momento. Dice... A ver, Gaby, un saludo para la gente de Tepatitlán. Dice, Gaby, quiero grabar este mensaje. Fíjate que mi sobrina ayer cumplió años y se llama Yamilet. Ok, entonces vamos a volver a grabar esto, ¿sí? Aurora Cebes González dice, saludos para... Mima, que nos escucha en Picacho, municipio de Tepatitlán, de parte de Aurora, del rancho Fátima, también municipio de Tepatitlán, para todos mis hijos y esposo. Aquí somos 100% gallito. Mi mamá se llama María Ventura, pero todos le dicen La Prieta. ¡Ay, pues saludos para La Prieta! Y también para una sobrina que cumplió años ayer, Yamilet. Gracias, Gaviotita, que Dios te bendiga y ponle el felicidades. Claro que sí, vamos a ponerle el felicidades a nuestra querida Yamilet. ¡Felicidades!

0: La 1:57 PM, el tiempo se agota, dice Margarita. Gaby, tendrás el corrido de Barbechitos, la cantan las salteñitas. No sé, déjame buscarla, Margarita. Tengo por acá un mensajito, vamos a escucharlo.
1: Hola, guapa Gaby, quiero que me complazca con la canción Despedida con Mariachi, para mis hijos Betty Alvarado y su familia, y para Israel Alvarado y su familia. Yo soy Eva García, le estoy hablando de aquí de Teocaltiche, Jalisco, y también para mi niño Jesús Alvarado. Muchas gracias, Gaby. Gracias, guapa.
0: Gracias a usted. Tengo por aquí a Ana Pau.
2: Hola, hola, Gaby. Buenas tardes. Espero que tengas un bonito fin de semana, que te la pases muy bien. Muchos saludos para ti. Y también saludos para Lucía, Alondra, y para todos que estén escuchando la estación del gallito. Que tengas bonita tarde, de parte de Ana Paola, de acá de Tijuana. Hasta luego.
0: Tenemos otro mensajito.
3: Cuídate mucho. Que descanses.
0: Ay, es Lulucita, Lulucita. Otro saludito por acá para don David Robles. Dice, Gaby, saludos desde Sirosto, Michoacán. Te saludan mis tías, la guayaba, la tostada y la corcholata. Y me manda una foto. No sé si de verdad sean sus tías, pero bueno, si es así, el saludo cordial. Amigos, me tengo que despedir. Oigan, qué a gusto me la paso con ustedes. Les mando un abrazo y les mando un beso en la palma de su mano izquierda para que se vaya directo, directo a su corazón. ¡Los quiero! ¡Bye! Oigan, los espero en mis redes sociales. Gaby Gaviota Locutora. Gaby con Y, Gaviota con V. Le agregan a Locutora y listo.

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0: Ahí quedó, mija.
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